0: antes del partido. El partido es a las 9 hora de acá, del este, Brody.
1: A las 9 de México-Perú. Después del empate, Rafa Márquez, vamos a ver cómo nos va a México con este partidito de esta noche. El clima ya se está componiendo. Ahorita, quién sabe, al rato, pero había inundaciones y de todo. Garbanzo, feliz día del maíz, güey.
2: Ah, caray, ¿y yo qué tengo que ver con el maíz?
1: No sé, güey, siento que el maíz es algo que nos representa, güey, el maíz.
2: ¿Cómo? ¿Étnico?
1: Es como algo es de nosotros, güey, el maíz. Se lo dimos al mundo, güey.
2: Sí, sí, sí.
1: Oye, y tú eres mexicano, güey.
2: Oye, y la gente ya dejó de consumir el maíz del bueno, ¿cómo dices? Del bueno, del sabroso, el coqueto. Oye, estaba viendo esto del maíz. Yo no sabía que era esto.

0: bien, bueno, a ver, no sé si empezar este día. Hoy. Feliz jueves para todos, como contenta, feliz, o tal vez me da mucha rabia al saber que una mujer le quita la vida a otra y no se la quitó sola, sino que invitó a su amigo, invitó a su novio, y van y le quitan la vida, y eso fue en el 95, y 31 años después, le iban a quitar la vida con la inyección letal, le dan dos inyecciones y no muere. Es Krista Gale, 50 años, la única mujer en el corredor de la muerte en Tennessee. El miércoles 30 de septiembre de 2026, el estado intentó ejecutarla y no murió.
1: Dos veces.
2: No más.
3: Oye, Choco, ¿te acuerdas que decíamos que en la revolución, cuando iban a matar a alguien, le decían ya chupó faros, porque antes de morir les decían que qué querían, y ellos decían unos cigarritos, un farito. Un señor le dicen, ¿cuál es tu última voluntad? Dijo, que no me maten. Dijo, señor, eso no se puede.
1: ¿Para qué le dicen? Pero
0: bueno, a ver, vamos con Suri Chadá Jiménez. Él es abogado criminalista y exfiscal. ¿Qué pasa cuando me van a quitar la vida? Lo intentan, ¿verdad? Lo intentan dos veces y sobrevivo. Es como que tengo así como que te salvaste, hicimos lo que teníamos que hacer, te puedes ir. Tal vez va por estado, van a volver a intentar quitarle la vida de otra manera. De eso vamos a hablar con el Suri. ¿Cómo estás? Muy buenas tardes.
4: Hola, buenas tardes. Pues primero que nada, un placer a todos, mucho gusto. Es algo nuevo, es algo que nunca ha pasado. Este caso está en Estados Unidos. Yo trabajo aquí en el estado de Georgia, en Estados Unidos, que es vecino de ahí de Tennessee. Y la mayoría de los estados aquí en este país, que parece país tercermundista porque todavía el gobierno ejecuta a sus ciudadanos, la mayoría todavía tienen la pena de muerte, y normalmente hay protocolos. En este caso, en el estado de Tennessee, el protocolo es que si la persona no muere después de la primera inyección, le administran una segunda, pero nunca ha pasado. Cuando el universo está protegiendo a esta señora de todas formas que se puede, dos inyecciones letales y la sobrevivió a las dos. Entonces, lo que hicieron es llevarla al hospital para tratar de revivirla. Ahora no sabemos sus condiciones, sus abogados no han tenido la oportunidad de verla, de hablar con ella. Lo más probable es que está en estado de coma. Entonces, lo que proseguirá la fiscalía, lo más probable el fiscal general del estado va a pedir que prosigan con su sentencia, que es la pena de muerte. Pero sus abogados de ella tienen un argumento muy muy fuerte en este momento para decir que deben de conmutar su sentencia, que pase el resto de su vida en la prisión pagando por el crimen que cometió, pero que no la vuelvan a tratar de ejecutar. ¿Por qué? Porque ha sido torturada. Es obvio que ha sido torturada física y mentalmente, y en este país, por más barbárico que sea, por lo menos la Constitución dice que un castigo cruel e inusual es contra la Constitución. Ese va a ser el argumento que van a hacer sus abogados, y vamos a ver qué dice un juez.
1: Claro, porque nunca había pasado eso, ¿no?
3: Oye, Choco, dicen que ella es amante del demonio, del diablo, ¿no? Sí, güey. Y cuando no muere, dicen, ya ni el diablo la quiere a esta. Eso estaban diciendo, ¿cómo es?
0: No. Puede ser, pero aquí lo que vemos es un caso único, como dice el abogado criminalista y exfiscal Suri Chadana Jiménez desde Georgia, que posiblemente van a pedir simplemente ya que esté de por vida en la cárcel, si es que, digo, sale bien también de esto. Tenemos un poquito el dato de cómo fue Erasno y por qué ella fue sentenciada con pena de muerte.
3: 1955, enero, tenía 18 años. Esta morra Pique asesinó a Colin Slammer, de 19 años, quien era compañera suya en un programa de Job Corps en Knoxville, Texas, Tennessee. Su novio, Tadarly Sheep y Shadow Hub Peterson, llevaron a Slammer a una zona aislada. Slammer, que fue la morra a la que golpearon y la atacaron aproximadamente media hora antes de morir. La masacraron, Choco.
1: No mames.
3: Y por eso dijeron, vas a ver. El motivo por qué mató a esta muchacha, en el juicio hablaron de celos, porque Pique creía que Slammer, o sea, Pique es la asesina, es la que no murió con las inyecciones. Slammer es la novia, era la amiga, que diga, y le tenía celos. Dijo, es que Slammer, siento como que ahí le anda coqueteando a mi novio. Y por eso la mató. Entonces Piqué, al año después, en el 96, le dieron la pena de muerte y se convirtió en la mujer más joven en ser sentenciada de muerte durante la era moderna de la pena capital. Pasó aproximadamente 30 años en el corredor de la muerte y el día de, pues ya, por eso estamos aquí, pasó esto.
2: Oye, güey, entonces le dan pena de muerte y le dan 30 años. No, pues, o sea,
4: el problema con la pena de muerte en ese país es que normalmente son años y años de esperar. ¿Por qué? Porque hay muchas apelaciones, hay muchos argumentos y millones de dólares que se gastan en este tipo de casos. Es muy caro sentenciar a alguien a la pena de muerte y normalmente terminan no ejecutándolos. ¿Por qué? Porque al final un gobernador o las leyes cambian y le dan una cadena perpetua en lugar de matarlos.
0: Abogado, hablaba de que obviamente lo que pudo pasar es que la inyección a la hora de es la inyección o el contenido de la jeringa va justo a la vena, dicen que posiblemente no atinaron, o que también puede ser que la sustancia no tenía la calidad que tenía para hacer su trabajo. Pues suerte, no sabemos. ¿Usted sabe algo de eso?
4: Eso es un punto muy importante. Lo que muchas personas que están en contra de la pena de muerte, uno de los argumentos que hacen es precisamente eso. Este cóctel de drogas es secreto. Nadie sabe lo que es. Y las farmacias que lo crean han pasado leyes para protegerlas. ¿Por qué? Porque según tienen miedo que alguien les va a hacer algo, aunque no hay ningún caso donde nadie les haya hecho nada. Entonces, ¿cómo hacen el cóctel? ¿Quién lo hace? ¿Dónde lo hace? ¿Con qué ingrediente lo hace? Todo es secreto y nadie está viendo como qué regulación, qué tipo de formas o protocolos tienen que seguir. Oye, en este país, y también en México y en la mayoría del mundo, si tú vas a poner a tu perrito a dormir porque ya está muy grande o está enfermo, el cóctel que le dan, el proceso del entrenamiento es mucho más avanzado que la forma en que Estados Unidos ejecuta a un humano.
2: Ahí están. Oiga, abogado, digo, con todo respeto, dejémonos de payasadas, no digo usted, pero el sistema, ya sabemos con qué fallece la gente en segundos, fentanilo, pum. Que no sean como si fuera la receta de la Coca-Cola o del KFC. Señores, por favor.
1: No, es que se tienen que cuidar porque tienen que ser humanamente.
2: Tienen que quitarle la vida rápido y el fentanilo lo hace.
4: Sin dolor. Eso es uno de los factores para que un castigo no sea cruel e inusual. La realidad es que, como lo hacíamos antes, con balazos, con poner...
1: O la guillotina.
4: Balazos, sí, y 10 soldados que tienen, una persona tiene una bala de verdad y las demás no, y la que le da, eso es con menos dolor, pero obviamente...
2: Eso no lo sabía.
4: El trauma que le da a los soldados por asesinar a alguien. Y es algo horrible, el matar a una persona es terrible, no importa lo que hayan hecho. La mayoría de los países no ejecutan a sus ciudadanos.
0: Bueno, y también hablábamos de esto precisamente en esta semana, abogado, de que si yo soy sentenciada a muerte, ¿cuántos casos hemos visto que la persona no era realmente la culpable, no? O el culpable, y cuánta gente inocente ha muerto, le han quitado la vida, ¿no? Ahora, como dicen, no es como que... Como la guillotina, que era, ponía la cabeza, se la cortaba.
3: Imagínate que esta le hubieran hecho la guillotina y que de repente, güey, brincaba la cabeza así otra vez.
2: Que se brinca el cuerpo otra vez.
4: La guillotina se tiene que estar reservada para los aristócratas, para los ricos. La guillotina la tenemos que traer de regreso, pero para los billonarios, no para una
3: niña. Choco. Choco, ¿qué traes?
0: Oye, perdón, no nos conocemos, Uri, pero no hay que desearle eso a gente que hemos trabajado tanto, por favor.
3: Es que la mayoría se lo roban, Choco, por eso.
0: No, yo entiendo.
4: Es muy importante también acordarse que este crimen horrible y terrible, y mi pésame a la familia que ha sufrido tanto, pero fue cometido por niños. Las estupideces que tú y yo hicimos cuando teníamos 18 años es algo totalmente... Y no quiere decir que no hay consecuencias. Morirá en prisión, pero la forma en que ella actuó y el trauma, ella fue víctima de violaciones. Y la razón que su coacusado, que el otro muchacho que participó en el mismo crimen, la razón que él no fue sentenciado a muerte es porque él tenía menos de 18 años. Entonces, ¿qué es mágico de esos ese cumpleaños que de repente a los 18 ya todo su cerebro está totalmente madurado, no puede ni siquiera comprar una cerveza, pero la puede ser sentenciada a muerte en este país. Y eso es terrible.
2: ¿Y sabes qué es más terrible, Choco? Que ahorita lo que acaba de decir él, yo se los digo en mi segmento. Hoy tengo 17 y en México a los 18 ya puedo tomar. Está bien, es la regla del país. Pero si yo estoy en México, me echo unas chelas en Tijuana, puedo cruzar a Estados Unidos, me detectan con alcohol, ya estoy, ya es ilegal, ¿no? Y lo que a mí me llama la atención, y perdón, voy a diferir un poco con Suri, dice él que eran niños. No, ella ya tenía 18 años y la que perdió la vida tenía 19. El asunto aquí es de que si vamos a legalizar el de, tenía 18 años, o nos vamos a tocar un poquito más el corazón, entonces hagamos algo, papás, y volvamos a la regla de que no puedan tener novios los jóvenes, porque no saben manejar esto. Ella tenía celos. ¿Cómo es posible que hacemos un examen para sacar licencia? Un examen para esto, pero no hay un examen para ver si puedes tener novio, estás estable para tener una relación. Por eso muchos han quitado la vida a otros jóvenes por celos, porque creen que una persona es de ellos. No está bien.
0: Bueno, hay que profundizar mucho, pero Suri tiene un gran punto. Realmente la pena de muerte sí es otro nivel. Suri, Chadana Jiménez, fiscal, abogado, criminalista, te agradecemos mucho. Y me gusta tener gente como tú que tengan un punto de vista.
1: Sí.
0: Me encanta, gracias por tu tiempo.
4: Claro que sí, muchas gracias. Y cualquier cosa, a sus servicios.
3: Gracias, abogado. Regresamos, señores. Así empezó el juevesito. Ahorita más datos. Oye, Choco, iba un piloto con su compa en el avión y el otro le da un cuchillazo. Dice, aquí vamos a morir, güey. Y el otro se alcanza a quitar al vato y hay un héroe. Bueno, dos héroes. Ahorita vamos a hablar
1: Mario, ¿no?
3: Y más. ¿Eh?
1: Era un Mario, ¿no?
3: ¿Por qué Mario?
1: Porque no era plomero el señor.
3: El que ayudó era un plomero también, sí, güey. Era un... ¡Oh, boy! ¡Ja,

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1: Continuamos después del corte.

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0: y 13.
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2: ¿Qué tal, amigos? ¿Cómo están, bebés de luz? Esto es Asesinos Inesperados. Gracias, Choco, por la oportunidad. Y aquí tenemos otro de esos casos que son muy raros, de esos casos que la verdad nos hacen pensar mucho. ¿Qué hubiera pasado si? Esa es la pregunta que mucha gente se hace cuando escucha esto. En este caso, lo peor no fue la fiesta, lo peor fue lo que tres hombres juraron haber visto junto al caño del virrey. Ahí, a Luis Andrés Colmenares, de rodillas, con el disfraz de Halloween todavía puesto, mientras le arrebataban el celular. Le daban una cachetada y luego lo golpeaban en la cara con una botella de vidrio hasta que él deja de moverse. Dijeron que lo que subieron allá en la camioneta y pues que se lo llevaron. Dijeron nombres, dijeron hora y mintieron. Los tres mintieron. Los tres terminaron presos por un falso testimonio. Pero el cuerpo de Luis sí apareció a las 9 de la noche del 31 de octubre del 2010. 20 metros de donde una compañera de universidad juró que se había caído solo. Tenía alcohol en la sangre, agua en los pulmones y tenía la cara reventada. ¿Accidente? Es lo que dijo el primer fiscal. Homicidio es lo que dijeron sus padres. 15 años después, la justicia cerró el expediente sin un solo culpable. Allá en Bogotá, en la zona rosa, en la calle Carrera 13, la noche del 30 de octubre del 2010, en vísperas de Halloween, un grupo de estudiantes de la Universidad de los Andes entra a la discoteca Penthouse. Hay disfraces, música y la sensación de que la noche, pues es de ellos, ¿no? Una noche cotorra llena de alegría. Entre ellos estaba Luis Andrés Colmenares Escobar. Tiene 20 años. Nace el 23 de mayo de 1990. Estudia economía e ingeniería industrial. Es hijo de los señores Alfonso Colmenares y de Oneida Escobar, hermano de Jorge Luis, que esa noche tenía 15. Él sale de su casa en el barrio del Quirinal, disfrazado. Lo recoge Laura Moreno, compañera de la universidad. Llevan unas 3 semanas conociéndose. Ella acaba de terminar la relación larga que tenía con Carlos Cárdenas, otro estudiante de los Andes. También está Jesse Quintero. La fiesta pues corre sin golpes, sin gritos, sin nada que alguien recuerde de que haya habido alguna pelea. A las 3:35 de la madrugada del 31, Luis sale con Laura y se le ve como ansioso y como que está tomado. Jesse se acerca, él dice que tiene hambre, que va a comerse pues algo ahí, ¿no? Y se va caminando. Ellas lo siguen. Los demás sacan la camioneta del valet. Luis está a punto de comer cuando le suena el celular y contesta en inglés. Y de pronto echa a correr hacia el parque El Virrey. A unos 10 minutos, Laura corre detrás, Jesse se queda esperando a que pasen por ella y según Laura, intentó detenerlo varias veces. Llegaron al parque, él saltó al caño, ahí él se echó un brinco. Cuando ella se acerca, ya no lo ve. Jesse sube con los amigos y le marca a Luis cerca de las 3:32, no contesta. Contesta Laura, se le oye exaltada, dice que todavía lo está persiguiendo y cuelga. 2 minutos después hay otra llamada. Jesse pregunta dónde está Luis. Laura dice que cayó al canal y que desapareció. Da la ubicación. En 7 minutos llegan, buscan alrededor y no hay rastro de él. A las 4:42 llaman a emergencias. Una persona cayó a este canal en el Parque del Virrey. 5 minutos después llega la primera brigada de bomberos de Bogotá. 2 de ellos se asoman, alumbran y no lo encuentran. Llaman a la mamá. Le dicen que su hijo Andrés cayó a un canal cerca de la fiesta. Ya en este momento son las 6 de la mañana. Oneida ya está ahí, desesperada. Marca el celular de su hijo, contesta, o al menos el aparato está en manos de Laura. Bomberos y estudiantes recorren el canal y se van. La madre visita hospitales y a instituciones de la policía. Parece que se lo hubiera tragado a la tierra. El hermano publica una desaparición en Facebook. Los compañeros reparten volantes por el parque, pues para ver qué pasó con él. Después de las 7 de la tarde del día siguiente, Oneida vuelve a llamar a los bomberos y a la policía y siguen todavía sin encontrarlo. Pasada las 9 de la noche, otro grupo baja al canal y ahí está Luis Andrés Colmenares, a 120 metros de donde Laura dijo que había caído. El cuerpo de inmediato al Instituto Nacional de Medicina Legal. El primer dictamen habla de intoxicación alcohólica grado 3 y de agua en los pulmones, broncoaspiración, y eso indica que al tocar el agua todavía respiraba. Hay una contusión en el cráneo, según la lectura oficial es simple, cayó, se golpeó, quedó inconsciente y se ahogó. El primer fiscal cierra el caso como accidente. Cuando la familia ve el cuerpo, ve más de una herida en el rostro. Hay alguna duda ahí, todavía como que no lo aceptan. Lo velan, lo entierran en Villanueva. Y la noticia, pues, casi no existe. Un joven ebrio cae a un canal en Halloween y ahí se acaba todo. En realidad, no se acaba. Oneida cuenta que soñó con su hijo y que en el sueño él le decía que las pruebas estaban en el cuerpo. Casi un año después, piden reabrir. Contratan al médico forense Máximo Alberto Duque, quien fue director del Instituto de Medicina Legal entre octubre del 2004 y abril del 2007. Hay exhumación. Hay una segunda necropsia y el caso vuelve a ser más mediático aún en Colombia después de que eso pasa. Duque dice que no hay una herida, sino 7 en el rostro, más 3 cosas que le hicieron que no se vieron en la primera, y también hay ahí algunos moretones que están muy extraños y que ninguna corresponde a ninguna caída de altura. La familia pide que se investigue como asesinato. El 20 de agosto del 2011 la fiscalía reabre. Y el 6 de octubre capturan a Laura Moreno y a Jesse Quintero por presunta participación en la muerte. Al día siguiente están en una audiencia. En el juicio declara Leslie Pilar Rodríguez, la médica forense que recibió el cuerpo por primera vez. Dice que las heridas se produjeron con objetos contundentes, una piedra o tal vez un ladrillo, y que hubo asfixia por inmersión. Habla de un golpe en la parte frontal del cráneo y de una fractura maxilar antigua. Duque contradice esa lectura, dice que la muerte fue violenta por golpes. Explica la huella y el patrón de las cosas que vieron encontradas en su cuerpo. ¿Qué está pasando aquí? Cuando los bomberos declaran, Omar Pavón con Yadira Piomante, que son los que bajan, dicen que la profundidad del agua, dicen que era de 15 a 20 centímetros. En el primer juicio, el primer grupo admite que en realidad no entró al túnel, que simplemente se asomó y que no vio nada, y ahí es donde las cosas pues perdieron un poco de sentido. El cuerpo aparece a unos 27 metros dentro del canal, cerca del desnivel de unos 55 centímetros de longitud. ¿Qué fue lo que verdaderamente pasó con este cuerpo? ¿Qué fue lo que pasó con él? Que de repente dice su amiga que él brincó y que él lo quiso ayudar, pero después de un año, este nuevo investigador dice que no, que las heridas que tiene nunca fueron puestas en una libreta para ser tomadas en cuenta. La defensa dice que esa noche llovió, que el agua subió unos 60 centímetros, que la corriente lo arrastró y le cambió la posición al caer en el desnivel. Luis medía 1.70 m y pesaba unos 75 kilos, como unos 180 libras, ¿no? Aproximadamente. Laura dijo que ella misma bajó al canal a buscarlo y no lo encontró. Si el agua corría con fuerza suficiente para mover ese cuerpo, ¿por qué no se la llevó a ella cuando dice que ella estuvo dentro del río? Cuando los bomberos bajaron, el agua no les llegaba ni siquiera a la rodilla. Duque descarta que fue de sumersión clásica. No había edema pulmonar ni un hongo de espuma típico que sale cuando pasan estas cosas. La primera necropsia sí habla de agua en pulmones y tráquea, poca compatible con la entrada de agua en tan poco tiempo. Es donde la defensa arma la otra historia. Dice que se cayó, se golpeó, perdió el conocimiento y el agua lo arrastró y murió por asfixia por haberse sido sumergido incompletamente, pero el alcohol tuvo mucho que ver para que él dejara de respirar. Esto es muy extraño porque en las fotos del pantalón negro hay rastros de pasto. De pasto. Cuando en el trayecto, cuando él sale de esa discoteca hacia el puente donde está este río, no había pasto. El pasto estaba en otros lugares. ¿Qué fue lo que verdaderamente pasó aquí? ¿Qué le pasó en sus rodillas? Porque también tenía algunos raspones en las rodillas. El primer dictamen lo sitúa entre 15 y 24 horas antes de la muerte, de estar hincado, no del arrastre del río. No hay un sitio claro de impacto con sangre que se vea en el canal a la hora de la caída que diga aquí fue donde golpeó, aquí fue donde dejó un rastro de sangre. La verdad es que no lo ha. Y aún así, Laura Moreno y Jesse Quintero son absueltas. El juzgado señala que el procedimiento de Duque alteró la evidencia, la exhumación y se hizo en el suelo, al aire libre, y los ayudantes no usaron guantes. ¿Por qué nadie sabe esto? ¿Por qué nadie llegó con el final de esto? ¿Por qué nadie dice, oye, ¿quién verdaderamente le quitó la vida a mi hijo? El 6 de junio del 2012, el proceso se vuelve contra Carlos Cárdenas, el exnovio de Laura. Tres testigos dicen haber visto el crimen y lo señalan. Wilmer Ayola, Jonathan Martínez y Jesús Alberto Martínez cuentan que una camioneta vieron a Luis de rodillas, a Laura quitándole el celular y cacheteándolo, a Carlos bajando con una botella, golpes, insultos en el cuerpo, que se desploma y que lo suben y que se van. Cárdenas pasa cerca de 2 años preso por un homicidio agravado. La geolocalización de su teléfono lo pone en otro lugar a la hora de la muerte y sale libre el 7 de octubre del año 2014. Los tres testigos terminan condenados por mentir. Ayola a 8 años, Jonathan Martínez a 7 y Jesús Alberto Martínez a 7, después de aceptar que la verdad ellos inventaron la golpiza para ser protagonistas en algo. ¡Qué tontería! Pero aún así quedan los huecos que la familia no soltó. En el relato de Laura hay al menos 8 inconsistencias. La ruta al llegar al Virrey, al tiempo que cae en el canal, unos 7 minutos en los que no se sabe qué fue lo que pasó, los peritos revisan ubicaciones de celulares de la fiesta y también chocan. Antes de la caída, el celular de Luis marca al de Laura si estaban juntos. ¿Por qué llamarla entonces? A las 4 y 11, el celular de Laura marca al de Luis durante unos 25 segundos y la ubicación queda a unos 230 metros del río. ¿En verdad quién tenía el teléfono y por qué se marcó desde ahí? Laura dijo que había perdido el suyo esa tarde, luego cambió de número, no sin antes marcar a varios contactos frecuentes. El 2 de noviembre salen las 2 llamadas desde el parque El Virrey al teléfono de Laura. También el 3, el 4 y el 5 desde el mismo sector donde encontraron a Luis. Eso es muy extraño, ¿no? Las cámaras de los negocios cercanos, cuando la policía y la familia piden, ya no están. En la reconstrucción, Laura no logra explicar cómo el celular de Colmenares pasó a sus manos. Hubo intercepciones, algunas llamadas que sonaron para quienes las oyó como si supieran más allá de lo que declararon. Qué raro. Los peritos de la acusación dijeron que ciertas heridas en el rostro tenían bordes firmes, como de un ojal, como si algo lo hubiera golpeado y se hubiera quedado marcado. El 23 de noviembre del 2016, la fiscalía pide condena contra Laura Moreno y Jesse Quintero. El 20 de febrero del 2017, el juzgado 11 de conocimientos de Bogotá los absuelve. La familia apela el 19 de mayo del 2021 y empieza la audiencia de segunda instancia. El 20 de mayo, el Tribunal Superior de Bogotá confirma la absolución. La fiscalía no probó más allá de la duda razonable ni la participación de ellas, ni que la muerte hubiera sido un homicidio. Moreno iba por coautoría de homicidio, Quintero por el encubrimiento y falso testimonio, porque sostenía la versión de Laura. Y este caso queda así. El caso murió ahí, ya no se pudo hacer más. El 15 de abril del 2026, la sala de acusación penal de la Corte Suprema de Justicia pone al magistrado, al señor Carlos Roberto Solórzano, donde dice, ¿sabes qué? No hay más que se puede investigar en este caso. Salen la gente que mintió, creen que no tienen nada que ver, pero lo que sí existe y está claro es la muerte de un joven que no saben exactamente cómo pasó, aunque las pruebas indican todo lo contrario de las personas que afirmaron haber estado ahí. Luis Andrés Colmenares tenía 20 años, alcohol grado 3, agua en los pulmones y la cara herida. ¿Qué pasó aquí? La corte dijo que no hay certeza. El canal del Virrey sigue ahí, el expediente ya no. Y la pregunta con la que comenzó Colombia este caso esa noche es: esta es una historia de horror de Halloween que tal vez va a continuar por muchos años. Si nadie lo mató, entonces ¿quién lo dejó ahí? Hasta aquí otro episodio más de Asesinos Inesperados para el show de Erasmo y la Chocolata. Gracias, Choco. Hasta la próxima.

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0: Oigan, buenas tardes. Tenemos de este lado a mi compa Pancho. Primo, primo, primo, primo, primo.
1: Ah, bueno.
2: Primo, primo, ¿cómo están? ¿Cómo han estado?
0: Bien chido, bien chido. ¿Y traes toda la energía? ¿Te acabas de echar un Red Bull o qué?
2: No, un Red Bull, algo más.
3: Ay, hijo de la chu, chamoy. Ay, papaya, lo de Celaya.
0: ¿Ves, Garbanzo? Te dije que así los ponía ya el sé, café, güey.
1: Ya sé, güey, maldito café.
2: Exactamente, un café bien fuerte.
0: Oye, primo, o sea, ¿cómo así que tú tienes el café ahí en tu casa y hacemos un cafecito afuera en la yarda? Yo te puedo decir, primo, vamos a hacer un café, deja y te saco el cafecito.
2: No.
1: ¿Cómo? Entonces, no.
0: No. Oye, está como Viruta y Capulina, así de, Capulina. No. Primo, ¿qué parodia quieres?
2: Mira, primo, quiero

0: ver si me puedes complacer con la parodia de Karate Kid, pero que sea la batalla del Twerking Kid.
1: Twerking Kid.
2: Caray, a ver.
1: ¿En lugar de karate?
2: No sé de qué hablas, primo, pero yo me acuerdo de la película Karate Kid más o menos, pero...
0: Ok, como de perreo. Twerking Kid.
1: Oh, twerking. Yo pensé que dijiste puerking.
2: O sea, twerking.
0: No, Twerking Kid.
1: Ok.
0: Así es.
2: Ok.
0: Y hay que poner a trabajar a la Choco. Un saludo a la señorita Chocolata.
2: Órale, Choco, te van a poner a jalar. ¿Y qué papel va a hacer la Choco?
0: La Choco quiero que sea la sensei del Seleno. El dojo de ellos se va a llamar el dojo La Motosierra, porque no dejan ningún palo parado.
2: A la bestia. Prr,
1: chale.
2: Almada.
0: Y luego la Bertalicia va a ser la sensei del Viruta, el que tienes ahí un ladito de ti, del Garbanzo.
2: Dice Viruta. Entonces vamos a hacer, entonces va a pelear el Garbanzo contra el Seleno.
0: Así es, pero en tres rounds de twerking. El dojo de Bertalicia y del Garbanzo se va a llamar el Aserradero. ¿Por qué? Porque les encanta el aserrín.
1: No, pues.
2: Oye, primo, ¿tú sabes cuáles son los animales más mamados los animales más mamados, ¿sabes cuáles son?
0: No, primo, ¿cuáles son?
2: Los del fitness.
1: No. ¡Quítenle el micrófono!
2: Gracias por reírte, primo, tú.
1: Los del fitness. Del fitness.
0: Y para cuando el Garbanzo vaya perdiendo la pelea, que Bertalicia le diga, tienes que hacer el movimiento que yo nunca dominé de la licuadora.
2: ¿Cuál es ese?
0: Donde el Garbanzo le remolinea todo a uno.
2: Donde mueren los chiles, güey.
1: No,
0: eso mero.
2: El Nutribullet te viene guango, Garbanzo. Ese maldito Nutribullet.
1: A mí esto ya no me está gustando. Creo que yo no puedo hacer eso de la remolineada. Lo demás sí.
0: Y de dos jueces, que sea el ranchero chido y Lalo Mora.
2: Ay, no. Pero de una vez te voy diciendo todo para mí ganó Bertalicia, porque si digo que ganó Seleno, se me va a armar allá en la casa. Allá en la casa, ¿cómo voy a estar yo diciendo que ganó Seleno, si ganó Bertalicia, al revés, si yo no vivo con Seleno? Nomás para que vayas pensando, échale cabeza, tuca, muchacho. ¿Dónde vives tú, Pancho?
0: Aquí en Phoenix, Arizona, aquí andamos.
2: Vete nomás, no le tiene miedo al diablo. Sí. Vive ahí en carajo, Phoenix, donde se está quemando todos los días con el calorón. ¿Cómo? por eso. Bueno, ranchero chido, usted es el juez. Y tenemos ahí los madrazos, se van a armar entre Bertalicia y el Seleno. Y tenemos de Sensei. Ah, no, es el Garbanzo contra Seleno. Bertalicia viene siendo Garbanzo tu mi sensei.
1: Y la Choco es el Sensei de Seleno. No, acá.
2: Oye, pero la Choco no está aquí. Vamos a meter a Huachusei de Sensei. Sensei es el Huachusei. Vámonos pues, señores. Vámonos con la batalla. Tenemos en el locker a Bertalicia hablando con el Garbanzo.
3: Pues ya sabes, yo, porque yo soy mujer. Al cabello, Garbanzo. Bueno, tú también.
1: Sí, tú no te preocupes, Bertalicia. Yo tengo aquí todo controlado.
3: No me digas Bertalicia, Sensei. Soy tu entrenadora, menso.
1: Perdón, Sensei.
3: Uy, te envidio tanto, Garbanzo.
1: ¿Por qué?
3: Porque ese pelo que tienes tan bonito chino como mujer lesbiana. Tan bonito, tan sedoso.
1: Gracias, pero ahorita no es el momento. Tengo que estar concentrado porque hay que mover bien la cadera, porque se viene algo coqueto, Sensei.
3: Nomás para meterte poquito coraje, ese Seleno. Ese Seleno me anda quitando a mi esposo.
1: Maldito desgraciado.
3: A mi esposo.
1: No lo voy a permitir.
3: Es esposo, con la O es con U.
1: Esposo.
3: A ver, di esposo.
1: Esposo.
3: Me anda quitando a mi esposo.
1: Eso no se le hace ni a su peor enemigo.
3: Ni a mi peor enemiga me lo está. Entonces quiero verte ese coraje defendiendo a tu sensei Bertalicia.
1: A ver.
3: ¿Por qué le bajas el esposo a mi sensei?
1: A ver, wax on, wax off. La cadera será. Cadera off, cadera off.
4: Mientras tanto, en el otro vestidor.
5: Cuando venga el garbanzo es una manera muy fácil de vencerlo.
6: Ay, ¿de veras? ¿Tú crees que yo le pueda ganar al garbanzo? Porque él se ve que tiene las piernas muy fuertes porque él siempre hace bicicleta.
5: ¿Cuál es el ejercicio que tú haces?
6: Pues sentadillas. Y ya sabes dónde. O sea, lo que sí tengo fuerte son como las piernas, pero... Pero sí, lo veo como un sentido muy fuerte.
5: Concéntrate. Quiero que pienses en que estás siendo el mandado por Bertalicia, la mujer que tú odias. Así que si tú haces y ganas, ella se va a enojar. Y va a llegar el ranchero chillo y le va a decir, ¿por qué estás enojada? Y ella le va a decir, quítate de aquí, vete. ¿Y con quién se va a ir?
6: ¡Ah, conmigo!
5: Exacto. ¡Se ve contigo! ¡Soy tremendo estratega!
6: Ay, entonces, si yo gano, entonces va a perder él. Y se va a enojar Bertalicia. Y Bertalicia va a estar en la casa. Y va a llegar Ranchero Chido, ¿qué tienes? Y ella va a decir, estoy enojada, vete. Y se va a ir conmigo.
5: ¡Soy tremendo! ¡A pelear!
7: Round one.
4: Bienvenidos. Llegó la hora de la pelea. Carlos Salcido, estás eliminado. Bertalicia. Huachosei, no pueden meterse. Garbanzo. Seleno. ¿Quién es Seleno? ¿Quién es Garbanzo?
1: No sea mamón, yo soy el Garbanzo. ¿Cómo que quién no está viendo? Oiga, póngase el tiro. ¿Cómo va a comparar con esa nota?
4: Perdón. Yo no sabía, no los conozco.
1: Chale.
5: ¡Ataca desprevenido, venga!
1: ¡Oh! ¡Oh! ¡Ay! ¡Ay! A ver. ¡Yo, toma! ¡Órale! ¡Vean, twerking, no madrazo!
8: ¡Pum, tacolaca!
1: ¡Órale! ¡Vete, vaya tu perro! ¿Quién metió los patos? ¿Quién metió el gallo?
5: ¡Lotería con el valiente!
4: Esta pelea continuará.
2: Más adelante vamos a seguir con esta pelea épica, señores. Épica, señores. Vale, Pancho, regresamos en el show más chido, señores.
1: ¡Eso!

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2: Desde la redacción de Informe 24, estas son las noticias.
3: El expresidente Andrés Manuel López Obrador reapareció para presentar su libro Pueblo, que dedica a su sucesora, Claudia Sheinbaum Pardo. Estoy aquí, aunque mis adversarios me han dado por muerto este año en tres ocasiones, señaló, al tiempo que lanzó críticas hacia Estados Unidos porque, en lugar de atender su crisis interna, y particularmente la del fentanilo, ha optado por ser una potencia bélica y casi todos sus embajadores han sido metiches. En un mensaje de 1 hora 20 minutos difundido en sus redes sociales desde la quinta, La Chingada, adelantó que en su próximo libro les hará una propuesta porque somos vecinos, somos amigos, para que enfrenten esa crisis. 10 comunidades rurales de Guaymas, Empalme y Navojoa, en Sonora, donde habitan alrededor de 600 personas, continuaban incomunicadas por vía terrestre hasta el miércoles 30 de septiembre, tras el paso del huracán Polo, que azotó el sur de Sonora el martes como categoría 1. Un socavón en una carretera de Empalme y el agua pluvial que descendía hacia el Valle de Guaymas impedían el acceso a varias localidades. Ante la falta de rutas terrestres, la Segunda Región Naval utiliza un helicóptero para llegar a las comunidades afectadas, informó el teniente Isaac Tadeo Hernández. De acuerdo con el reporte del teniente, las 10 localidades se distribuyen en 3 municipios.
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0: Señoras, señores, esto es Vestidor y Cancha. Yeah. Y es un día triste para los Beachy Lovers, para los fans de Cristiano Ronaldo. Es un día feliz para los que no quieren a Cristiano Ronaldo. La neta, lo que está pasando está muy, muy bravo. ¿Qué es lo que está pasando con Cristiano Ronaldo? Dejó el equipo allá en Europa, están jugando las Nations League. ¿Verdad? Es una liga de equipos de Europa, ¿no?
1: Ok.
0: Portugal va a jugar contra Noruega, contra Dinamarca, jugó ahora temprano. Y el entrenador le dijo que no iba a jugar contra Noruega ni contra Dinamarca, ¿verdad? Pero de repente lo pone a calentar como 30 minutos y le dice, vas a entrar. Pero no entró.
1: Uf.
0: Cristiano Ronaldo se enoja con ellos, ¿verdad? El bicho, y dice, wey, me hubieras dicho que no contabas conmigo y no jugaba, güey, está bien. Pero él lo vio como una falta de respeto. Y lo que sí estuvo mal, yo creo, de Cristiano Ronaldo es que se vaya, ¿no? De repente. Pero no sabemos qué dijeron ahí. Para que más o menos la vean de cerquita, imagínate tú que llaman a Raúl Jiménez y le dice Rafa Márquez a la prensa, pues yo tenía un plan aquí con él,
1: con Morita.
0: Con Mora. Y de que pues no iba a jugar él, Raúl.
1: No mames.
0: Se contradice porque el entrenador dice, yo decido qué hacer. Ay, pero ahí dice, yo con Bruno, que Bruno es el jugador del Manchester United.
1: Que es mi picalica Molinex.
0: Que yo siento que no lo quieren a. Que Bruno nunca ha querido a Cristiano, ¿no? Él ha querido ser la estrella de Portugal. Antes de Cristiano, Portugal nunca había ganado nada. Después de Cristiano, Nations League, la Eurocopa. Y ha estado peleando ahí, calificando a todos los mundiales. Cristiano obviamente es el goleador de las eliminatorias de la historia de todas las selecciones, de Mr. Champions, más goleador de la Champions, más goles en el mundo, activo. Cristiano Ronaldo, les podrá gustar o no, pero es de los top 10 del mundo jugadores, ¿verdad?
1: Sí.
0: Entonces lo ponen a calentar y no lo mete. Y este güey dice, ah, mira, qué chido, en eso no quedamos. Se va, deja a la selección. Y todo estaba planeado, yo pienso, para que Cristiano Ronaldo se fuera. Que en cuanto se da Cristiano, ya otro jugador de la selección de Portugal tiene el número 7, güey.
1: No, pero apenas fue horas, minutos.
0: Estamos hablando de horas.
1: No, manches.
0: Aquí era un complot para mandar a Cristiano Ronaldo a volar, güey. Pero de una manera, no puedo decir la palabra, fea, güey.
1: De perdida a la hormiga le dieron el 14 ya muchos meses después.
0: ¿Cómo? Esto dice el entrenador de Portugal después de eso.
2: Eu sou treinador, né? Isto é muito confuso para a tua cabeça. Eu posso prometer o que eu quiser. Eu sou um treinador que disse ao jogador, não eras para jogar, eu vou te levar para o banco. Se precisar de ti 30 minutos, vais jogar. Se não precisar, não vais jogar. Eu, como vi o jogo à minha maneira, não entrou. Porque não é o Cristiano, nem nunca vai haver nenhum jogador que vai me dar as minhas ideias como treinador. Nunca.
0: Yo soy el entrenador, a mí nunca va a venir a decir ni un jugador qué tengo que hacer. Yo soy el entrenador, yo soy el jefe, yo decido qué hacer, dice el entrenador de Portugal. Y dice que pues él es un jugador más, güey. Lo cual para mí, yo por ejemplo, yo no soy fan de Messi, pero yo sé que Messi no es un jugador más. Yo sé, claro, que Cristiano no es un jugador más, Zlatan no es un jugador más, Benzema no es un jugador más. Y así te puedo decir que el fútbol no es como en la vida, güey, de que dices tú, todos somos iguales. Porque si no les pagaran a todos igual.
1: Sí, pues ahí.
0: Todos hicieran lo mismo. El fútbol es un caso especial. Yo por eso hice una encuesta en las redes y pregunté yo, ¿el fútbol es como cualquier otro? ¿El trabajo del fútbol es como cualquier otro
1: trabajo?
0: ¿Trabajo? Y vamos a ver qué está diciendo la gente. ¿El trabajo de futbolista es como cualquier otro trabajo? ¿Sí o no? Mira cómo está, güey.
1: Ay, güey, cerrado, güey.
0: Y la respuesta para mí es que no, güey. Porque yo nunca veo a alguien que diga, mira, mijo, ahí está un ejemplo, qué bueno es el garbanzo para tirar periódico. Mira, hijo, yo no veo que digan, mi sueño es... O sea, desde como ejemplos agarran un deportista. Ya desde ahí ven que hay detrás del deportista lo que hay. Tal vez el esfuerzo es igual de todos los trabajos, pero no es lo mismo. ¿Por qué ganas más? ¿Qué impacto tienes? Ahora, si pierde Portugal, ¿a quién siguen las cámaras?
1: Pues a Cristiano.
0: ¿Por qué no lo siguen a Bruno? ¿Por qué no lo siguen a Joao Félix? Si todos son igual. Cristiano dio todo por Portugal, güey. Todo. Y yo no lo estoy defendiendo. Si se hubiera ido después del Mundial ya, güey. Mira, a la niña aquella le hicieron partiditos contra Bahrein y contra países que inventaron ya nomás para jugar contra Argentina.
1: Ah, ¿estás hablando de la selección femenil?
0: No, digo, de Messi.
1: Ah.
0: Acá, güey, Portugal, Europa es un competencia alta siempre. Noruega. ¿Cómo le fue en el Mundial? Noruega eliminó a Brasil en el Mundial.
1: Sí. Oye, pero aquí hay una inconsistencia, Mr. FIFA, porque yo hoy en la mañana vi un post que decía, este mes es triste porque en este mes se retira Lionel Messi, ¿no? En este mes de octubre. Y de repente a las horas veo que Penaldo también hace lo mismo, también quiere ganar ahí.
0: No seas mamila, güey, él nos está retirando, ahora sí que lo retiraron casi a fuerzas, ¿no?
1: Pues sí.
0: Obviamente aquí, depende a quién le preguntes, te va a decir si estuvo bien o estuvo mal. Para mí está muy mal que si no lo vas a usar, lo llames. Y también decirle, no vas a jugar y de repente ponte a calentar. Ah, no, siempre no vas a entrar. 30 minutos calentando. Eso yo creo que no está bien. Cristiano Ronaldo se fue a sus redes y dijo, pues le deseo lo mejor al equipo, a la selección de Portugal. Dice, after national team press conference, o sea que él vio que el entrenador de Portugal se fue a hacer una conferencia de prensa, dijo, mira qué mamón, ok. Pues dice, después de ver la conferencia de prensa, pues vamos a hacer esto, voy a dejar el national team, me voy a ir, y en su debido tiempo diré la verdad de todo lo que está pasando aquí en la selección de Portugal. Siempre me dediqué a esta selección y les deseo lo mejor siempre a mis compañeros, sin excepciones. Ahí hay algo, güey.
1: 979 goles entre el club y la selección, 146 solo con Portugal. Y él dijo, entre dientes, dijo que esa era la última temporada allá en Arabia. Entonces, qué gacho que tenga
0: que ser. ¿Te acuerdas que Cristiano regresó al Manchester United?
1: Ah, sí.
0: ¿Quién era el que estaba ahí ya? Bruno Fernández.
1: Ah, Mr. FIFA, esto es chido que nos digas exactamente. ¿Tú crees que pasó?
0: Ojalá que Cristiano diga lo que hemos visto, güey. Mira, Bruno Fernández es el asistidor número uno en la Premier League. La Premier League es la liga más difícil para jugar en el mundo. Y el mejor asistidor, que quiere decir el que pone más pases para goles, Bruno.
1: ¿En el Mundial?
0: Y tienes un goleador como Cristiano. Y los juntas, ¿qué debería pasar?
1: Química automática, okay. Dale.
0: Los invito a que vayan a ver un partido del Mundial de Portugal y Bruno, cuando agarra la pelota, en vez de mandar pases para gol, ¿qué hace? Para los lados. Güey, véanos, no tienes que ser especialista. ¿Cuántos centros? Uno de los mejores cabeceadores del mundo es Cristiano, güey. Ese güey vuela. Y un centro.
1: Todos a ras, así como a la mitad los mandaban los centros muy guangos, la verdad. Cuando mandaba centros.
0: Imagínate, Garbanzo. Yo soy buen cabeceador, meto goles, güey. Y ahorita ya Cristiano es ya un cazagoles, ¿no? De eso vive. Y tú, Garbanzo, eres bueno para mandarme los pases y te digo, oye, Garbanzo, güey, no manches, güey. Dos o tres veces las tenías para mandarme los centros. Y tú ve y vas y lloras con...
1: Jesús, ¿no?
0: Más que el entrenador es el Doggy. Oye, creo que no está haciendo equipo el Erasmo, ¿eh? Nos está... está muy incómodo, este güey me está...
1: Me hostiga.
0: Y así lo han visto. Entonces, Cristiano, pues... Yo, donde dice, sin excepciones, ahí habla como... Ahí hay algo. Y si va a hablar, que hable bien, güey. Si no, ¿para qué andan amenazando también Cristiano con sus hot? O sea, que diga bien chido todo.
1: Oye, pero entonces eso de que no entró en esos 90 minutos contra Noruega, obviamente, ¿tú crees que tuvieron una plática él y Bruno, el entrenador? Le dijo, no lo vayas a meter, güey, porque nos va a echar. Porque ganó el último 2-1, entonces le salió sin Cristiano.
0: Siento, güey, que ellos ya como que se hicieron muy compas y dice, güey, necesitamos ya sacarlo este vato, nos está estorbando.
1: Contra Dinamarca, creo que era.
0: Dale. Sí, o sea, fue contra Dinamarca. Y también hoy Portugal ganó 4-2. Y el otro día Portugal ganó 2-1 a Noruega. Entonces, eso le da armas también a los al entrenador y a los jugadores. Decir, mira, no lo ocupamos. O sea, el domingo jugó contra Noruega. Y hoy jugó contra Dinamarca. Y el domingo que viene va a jugar contra Noruega otra vez y luego contra Dinamarca. O sea, es como de visita, ida y vuelta. Y luego con Gales. Pero eso ya es lo de menos, güey. Ese es el caso. ¿Por qué Cristiano Ronaldo se fue? Se sintió menos valorado. Su hermana también ya dijo algo ahí como diciendo, se pasan de lanza con mi carnal, ese güey ha dado todo por Portugal. Y sí hay protestas de gente en redes ya de ese rollo.
1: Ah, está gacho. Oye, jugó Haaland contra... Sí, ¿verdad? O sea que sin Cristiano y con Haaland y aún así ganó Portugal, pues a lo mejor sí le está haciendo bien, güey.
0: Pues puede ser que sí, güey. Pero mira, Garbanzo, yo digo que está bien. Si sacar a Cristiano Ronaldo le hace bien, no lo llamas.
1: Bueno, así no tratarlo como lo están...
0: No lo llamas. O sea, es como si yo te digo aquí, no queremos a Chucho, pues no lo llames. ¿Para qué lo tienes a Chucho? Y decirle... No grabes ahorita, no grabes. Al ratito grabas.
1: Y ya viene con sus camaritas y todo listo, sí, y no pues grabas.
0: Jale.
1: Qué poca más.
0: Y decir,
3: yo me voy a grabar, güey.
0: Y de repente que no graben. Y luego otra vez, oye, mañana vente, güey. ¿Sabes qué? Prende la cámara, ahorita vamos a grabar algo. Y ahí está Chucho con su camarita prendida, güey. ¿Sabes qué, güey? Siempre no vamos a grabar nada.
1: Pero es muy tonto de parte de...
0: Y ahí te va algo peor, güey. Que Chucho. Y que Chucho diga,
3: ¿sabes qué? Yo me voy.
0: Se va. Y de repente, oye, tú agarras las cámaras de Chucho.
1: ¡No!
0: Le dieron la
1: número... Eso sí está acá, sí.
0: La número 7 de Portugal es casi para retirar el 7 de la selección, güey.
1: Ahí sí se pasaron de lanza.
0: O sea, en Argentina no puede retirar el 10. Digo, Kempes hizo campeón Argentina del mundo, Maradona los hizo campeones del mundo. Messi, o sea, no ha hecho nada Messi que haya hecho otro. Entonces, que no haya hecho otro en la selección. Entonces, el 10 no lo puede retirar ahí. Acá el 7 de Portugal es para retirarlo, güey.
1: Oye, a Cuauhtémoc no le pasó lo mismo casi. No quisieron retirar su número y lo trataron también medio malón, ¿no?
0: No. No, digo, no. Acá en México lloramos mucho porque a Hugo Sánchez no hubo un partido de despedida.
1: Sí.
0: Al tema un partido de despedida. Ahora imagínate cómo no va a haber un partido de despedida para Cristiano Ronaldo en Portugal.
1: Ahora, sí estaría chido, pero ¿tú crees que sea necesario para la gente que sabe de fútbol? La neta.
0: ¿Qué?
1: ¿Que le hagan un partido de despedida? O sea, sabiendo cómo están las cosas, yo creo que no, güey.
0: No, que él quiera, güey. ¿Tú crees que él todavía se va a rebajar a decir, bueno, sí?
1: No, o sea, ya sería una...
0: Ya, vámonos, güey. Ahora, si eras un batillo ahí, más o menos, pues ahí andas ahí, ¿no?
1: Un batillo.
0: Pero es Cristiano Ronaldo, güey. Es más...
1: El bicho, el... ¡Sí!
0: Miré unos vatos con la camisa de Argentina que se a escondidas hacen el... ¡Sí!
1: ¡No!
0: Cuando no los ves.
1: ¿A escondidas? No.
0: Una cámara así de esas de seguridad grabó un morro.
1: No.
0: Andan ahí todos jugando y se meten, abre un zaguán, güey, una puerta grande y se mete como...
1: A esconderse.
0: Y le hace... Bueno, señores. Pues. Y para los que dicen que Cristiano Ronaldo no sirve para nada, siempre que hablan de Messi lo ponen a un lado de su plática, así que si no sirviera, pues pongan a otro, al Garbanzo, gente más chida acá.
1: A mí
0: que... Okay, no.

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11: Bueno, nos vamos con el chocolatazo a Aguascalientes y tenemos a Benjamín. Benjamín, buenas tardes.
12: Sí, buenas tardes.
11: Buenas tardes, Benjamín. Le vamos a hacer el chocolatazo a Janet. Ella ya había sido tu pareja. ¿Cuánto tiempo duraron?
12: Nos duramos 4 años, fue una bonita relación y todo eso, pero por causas de malos entendimientos, todo eso, pues ella se alejó de mí. Yo busqué otra pareja, una persona que solamente me utilizó por dinero, me bajó mucho dinero. Y pues la mera verdad, ahorita ya terminé con esa persona y ahorita más que nada pues le pedí una segunda oportunidad y yo ahorita la empecé a ayudar económicamente. Y
11: o sea, te enojaste con Janet, inmediatamente te buscaste otra mujer, te robó, o sea, te fue muy mal con esta mujer.
12: Muy mal, solamente me utilizó por dinero, me bajó alrededor de $20,000, así de fácil.
11: Con Janet duraste 4 años, ¿y cuánto duraste con esta mujer que te robó?
12: 7 meses.
11: ¿Te robó $20,000 en nada más 7 meses?
12: Nada más 7 meses.
11: Ahí te diste cuenta que la regaste y ahora quieres regresar con Janet.
12: Exactamente, sí.
11: ¿A Janet le dolió que tú te hayas ido con la otra?
12: Sí, cómo no.
11: ¿Hace cuánto volviste con Janet después de que pasó esto?
12: Hace 22 días.
11: ¿Y desde entonces la empezaste a mantener nuevamente?
12: Sí, pues más que nada, me la llevamos muy bien, yo y ella, y pues ahorita lo que le dije, quiero empezarle a demostrar lo que ella sabe, yo nunca la dejé abajo ni nada. Y
11: sí, ella se portó siempre bien contigo, tú fuiste el que la traicionaste, ¿por qué le vas a hacer el chocolatazo a ella, a Janet?
12: No, más bien yo, porque yo me la quiero traer para acá y la empecé a llevar económicamente.
11: O sea, tú la quieres traer y el chocolatazo es para ver si vale la pena traerla.
12: Ajá.
11: Bien, vamos a llamarle entonces a Janet en este momento y vamos a ver qué pasa, ¿ok?
12: Ok, gracias.
13: ¿Hola?
11: Bueno, con Janet, por favor.
13: ¿Quién la busca?
11: Mi nombre es Carla, te llamo de una compañía de chocolates. ¿Eres tú, Janet?
13: Sí. soy su hermana. ¿Quiere dejar algún recado?
11: Eres su hermana y te dejó su celular. ¿Y no está ya por ahí?
13: No, pues no, ya no se encuentra.
11: Bueno, mira, me imagino que tú eres Janet. Obviamente no nos vas a decir que sí. Te digo, esto es nada más una promoción que tenemos para mandarle chocolates a alguna persona especial que tú tengas y es todo.
13: Y la seguridad ahorita no está para mí. Yo no puedo aceptar ningún tipo de regalo, si menos a quien regala, al menos al domicilio.
11: Bueno, mira, si tú tienes a alguien especial, se los mandamos a su trabajo, a su casa o cualquier otro lugar. No, nada más nos tienes que dar su nombre, no su apellido. Y bueno, eso es todo.
13: Bueno, entonces no me interesa su promoción,
14: señor. Ya colgó.
15: Pero sí es ella, ¿no?
11: Sí, claro, es ella. A ver, márcale de nuevo.
13: Le pido, por favor, que deje de marcar o voy a poner una denuncia para su empresa, por favor.
11: Bueno, Janet, mira, en realidad yo te llamo de parte de Benjamín. Adelante, Benjamín.
16: ¿Qué pasó, mi amor?
13: ¿Por qué me estás haciendo broma?
16: No es ninguna broma. Simplemente quería saber más que nada si estabas bien y quería darme cuenta de la realidad de lo que te había pedido en el día pasado. ¿Me dieras una segunda oportunidad?
13: ¿Cómo?
16: Quería más que nada asesorarme a ver si realmente le mandaban los chocolates a alguien más o solamente me los mandabas a mí. Quería realmente saber si querías estar conmigo y comenzar una nueva vida.
13: Válgame Dios.
11: Prácticamente, Janet, Benjamín quería saber si tú le mandabas los chocolates a él o se los mandabas a otro.
13: ¿Quién eres tú?
11: Bueno, te llamamos de un programa de radio. Aquí nos platicó Benjamín cuál era la situación y él simplemente quería saber si tú le mandabas los chocolates a él o no. Él quiere regresar contigo y arreglar las cosas.
13: No, es que no, yo no creo en eso de los programas ni nada de eso. Necesito que él me regrese.
16: No, yo, soy yo.
13: No, es que no lo hagas de esa manera, por favor, regrésame la llamada de tu número.
16: Mire, acabo de platicar mi historia vía telefónica, acabo de platicar que lo que pasó entre nosotros, nos separamos, me encontré una mala mujer que solamente me estafó con dinero y realmente quería recuperar una relación que duramos 4 años, que fue muy bonita y solamente quería saber eso.
13: Sí. ¿Pero no estás haciendo algo así como para cadenarse ni caer en algo?
11: Benjamín, cuando tú dejaste a Janet por la otra mujer que te estafó y todo eso, que te robó, ¿por qué terminaste con Janet?
16: No, lamentablemente pasaron cosas por malos entendimientos, falta de comunicación, etcétera. Más que nada eso, ella se alejó de mi vida. Yo busqué una persona que realmente pues me dañó tanto físicamente, economía, etcétera.
11: 4 años con Janet, se enojan y dura 7 meses solamente con la otra mujer y te hizo la vida de cuadritos.
16: Sí, 7 meses, exactamente 7 meses. Sí, es una persona que para mí, de donde yo vengo y Aguascalientes, para mí es una persona que no conoce ni el buen sentimiento, ni se puede decir que nada, para que mejor me entienda.
11: Y de tener una buena mujer como Janet, ¿cómo te conquistó esa mujer a ti?
16: Pues simplemente yo tenía pocos días de dejado de Janet, andaba medio tomado, la conocí, etcétera, me enredé, caí, lo que usted quiera, y para esto, pues de ahí para allá empezó dinero, y fue lo único que logré. Puro dinero. Y
11: ¿entonces te golpeó físicamente?
16: No tanto físicamente, simplemente en las palabras, en la forma como te hacen sentir como una persona que realmente, en la forma como hieren tus sentimientos, para que mejor me entiendas, psicológicamente y tanto en economía me perjudicó mucho.
11: ¿Y hace cuánto tiempo regresaste aquí con Janet, que nos está escuchando?
16: No, ahorita no he regresado con ella. Tengo 22 días que hablé con ella, le pedí la segunda oportunidad, le dije que me disculpara.
11: ¿Qué opinas de la situación, Janet?
13: Y yo sabía que esa persona le iba a lastimar, él lo sabe. Solamente estaba dejando que se diera cuenta. Él sabe de mis sentimientos y él sabe que yo lo he estado esperando, pero todo está en él. Que él primero sane esa herida y recupere lo que tenga que recuperar para que después alcance a recuperar lo que un día perdió conmigo. Yo sabía que ella le iba a hacer todo lo que le hizo.
11: O sea, en cuanto hubo el malentendido entre ustedes, él inmediatamente corrió a los brazos de la otra.
13: O sea, yo lo dejé el 2 de octubre y el día 19 él ya se había comprometido con ella. A mí me dolía demasiado, yo me vine para México.
11: ¿En esos 7 meses tú anduviste con alguien más, Janet?
13: Pues mientras yo no lo saque de mi corazón, no puedo andar con nadie más, porque yo no soy así.
11: ¿Y ya perdonas a Benjamín o no?
13: Pues necesito aprender a confiar nuevamente en él. Yo sé que él es una persona buena, pero necesito volver a a confiar. Y cuando él ya esté totalmente sano, que yo sepa que está alejado de todo lo que está pendiente por recuperar, quizás le agarre un camión y vaya a donde él está.
15: Oye, Brody, pero tú mantienes a Janet, ¿no?
16: Sí, le he mandado 2-3 veces dinero y...
15: Pero si todavía no regresas con ella, ella todavía no te perdona del todo, ¿por qué le mandas dinero, Brody?
16: Pues simplemente porque fue una bonita relación, duramos 4 años, ella sabe bien que yo tengo, pues tengo mucho sentimiento y todo eso, y más que nada, ella me conoce, la gran persona que yo soy, pero como todo ser humano comete errores, ¿me entiendes?
11: ¿Cuál es el siguiente paso para ti, Benjamín?
16: Pues más que nada, primero que nada, conquistarla, que volviera a confiar en mí, en segundo lugar, pues que me dieran la segunda oportunidad.
11: ¿Cómo ves, Janet?
13: O sea, no tan sencillo lo va a lograr, no, él sabe que no es fácil porque...
15: Lo que yo no entiendo aquí es cómo el Brody le manda dinero a una mujer que todavía no confía en él y que no es su pareja ya.
13: Pero fue algo que yo no le pedí, él se ofreció a hacerlo. Si esa es una molestia que le causa, yo no le vuelvo a recibir un dólar. Es más, yo no he estado dispuesto a regresarle hasta el último peso.
16: Brody.
15: Lo que estás haciendo es reconquistarla con dinero.
16: Mira, sí, discúlpame lo que tú quieras, pero sabes que realmente ella es muy diferente a la persona con la que acabo de terminar.
15: De acuerdo, pero no por eso vas a mantener a esta.
16: Sí, pero ¿sabes qué? Realmente la persona esta con la que acabo de terminar, esa persona sí realmente me dio la madre, para que mejor me entienda. Solamente me utilizó, me bajó lo que pudo y con una mano en la cintura se dio media vuelta y ya nos vimos.
15: Sí, Brody, pero eso no da para que mantengas una mujer para conquistarla.
16: Sí, voy de acuerdo, pero ¿por qué? Porque fue una bonita relación. Una relación que duró 4 años.
15: O sea que todos los que tuvieron una bonita relación tienen que mandarle dinero a su expareja.
16: Claro que no.
13: ¿Me dejas hablar?
16: Sí, dime.
13: Bueno, y yo le recibo el dinero a él porque yo lo conocí a él sin un peso. Y yo lo vi como con que con el sudor de su frente se ha ganado dólar tras dólar. Y porque yo anduve detrás de él con el azadón cortando hierba. Yo sí me metía a trabajar con él. Ella no.
15: No es excusa para que te mantenga.
11: Bueno, lo último, Benjamín, ¿qué le quieres decir a Janet?
16: No, pues más que nada que me perdone y me disculpe por mis errores que tuve y pues voy a seguir luchando y por lo que sea que Dios quiera para adelante es todo.
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0: Buenas tardes, señores. Seguramente no les va a sorprender que yo les comente de esto. Oye, acá el Garbanzo me manda. ¿Para qué me mandas el caso de esta de Krista Pike, Garbanzo?
1: Yo se lo mandé, maestro, pensando de que habrá alguien, un hombre que después de saber esto pueda todavía salir de novio con alguien así.
0: Sí, que... sí. Y también hay mujeres que salen con brodis que son asesinos seriales. ¿Por qué, Garbanzo?
1: No, pero digo, después de que no murió ni siquiera con...
0: Sí,
1: con
0: porque está viva, güey, no iba a andar con ella estando muerta, por eso, porque sobrevivió, sí andarían brodis con ella.
1: La verdad, quería que me diera un análisis de cómo una mujer llega a tener vida después de todo eso, y qué haría usted si fuera...
0: Perdóname, Garbanzo, de ahí sí, en la química y todo ese rollo, no estoy muy estudiado, no tengo mucho tema, pero prometo más o menos ver qué es lo que pasó. O sea, esa respuesta nadie la tiene. Yo no creo que la debería tener menos. Yo estoy acá en la costa oeste, ellos están allá casi en el este. ¿Algo más que quiera saber del caso?
1: Usted, si fuera alguien de su familia, ¿qué sentiría que esta mujer no falleció? ¿Que se debería de morir a fuerzas? Si fuera su familia afectada por lo que
0: ¿cuánto
1: hizo?
0: ¿Cuánto tienes haciendo esto, Garbanzo, de los medios y hablando y así?
1: Hablando desde que yo creo que tenía como un año y medio.
0: En los medios.
1: En los medios. No, ya, pues unos...
0: ¿Sí sabes hacer una pregunta? ¿Y si ella fuera su familiar, qué sentiría? Ese era todo.
1: Pues es que se lo dije.
0: ¿Por qué tienes que, no, media hora y no aterrizas la maldita pregunta?
1: Es que...
0: Además de hacer este segmento, también tengo que dar clases de qué, de locución, vocación, qué... A ver, hazme la pregunta.
1: Lo que pasa es que estar enfrente de ustedes como la gente de uniforme, como que
0: no te va a ayudar nada eso. Venga, a ver, hazme la pregunta.
1: Okay, sí.

0: ha sido su familia afectada por lo que ella hizo que estuviera haciendo ahorita.
1: Ah, la familia afectada.
0: Sí.
1: O sea, si mi hija hubiera sido asesinada por ella.
0: Sí.
1: Bueno, pues seguramente estaría muy triste. Si es que estoy a favor de la pena de muerte, si estaría en contra de la pena de muerte, estaría feliz y decir, qué bueno que no falleció.
0: Es que muchas personas dicen que ya ella cumplió con lo que tiene que haber cumplido, que era ir ahí, inyectarle, quitarle la vida, pero no pasó. Que la dejen ir, o sea, ¿usted se sentiría a gusto?
1: Si nos vamos a ese tecnicismo, no sería justo, porque ella fue condenada a pena de muerte.
0: Pero ella cumplió con eso.
1: No, ella fue condenada a pena de muerte, ¿entiendes?
0: Pero no es culpa de ella que no funcionó.
1: ¿Y qué tal, Garbanzo, si el güey que le puso la inyección conocía a la familia y le llegaron por ahí y le dijeron, hey, intenta ahí como que quisiste y no se pudo? O sea, hubo mano negra, así como que, güey, es Estados Unidos, brody. ¿De verdad ustedes creen que esta mujer no murió porque la inyección no la hizo? Ahí hay mano negra. Hay mano negra ahí. Ay, es Estados Unidos.
0: O sea, ¿de verdad usted cree que hubo una manipulación en el proceso?
1: 100%.
0: Oh, caray.
1: O sea, creo.
0: ¿Nadie se atreve a decir esto?
1: Creo, ¿no? Yo 100% en eso. No tengo dudas. No tengo pruebas, pero dudas tampoco.
2: Hoy vuelto aquí y me pongo bien trucha. Evito problemas.
1: Lo que sigue, ¿no?

0: Vean, aquí hablando de cosas, hay un papel que está aquí. El Diablito escribió unas ideas para promos.
1: Ah, caray.
0: Este Halloween no te asustes si escuchas gritos. Probablemente es Ice tocando la puerta de tu vecino. O sea, eso es lo que hay aquí, señores. No, no, no, no, no. De veras que de mal en peor. Se ve que no han visto el sufrimiento de la raza, de la gente, de cómo sufren. El Garbanzo.
2: No, no, eso no.
0: No hay sensibilidad, Brody. No hay sensibilidad.
2: ¿Eh? Está. Entiendo, bueno, que esto no es el show más sensible de la radio que hay, pero eso no lo,
0: exacto,
2: eso no lo haríamos.
0: Exacto. Bueno, una mujer le dan dos inyecciones, no se muere, sigue viva. Le habían condenado a la pena de muerte. A mí hay un tema más interesante detrás de esta historia y es, ella mata a su amiga porque tenía celos, ¿no? O sea, dijo, esta amiga me va a bajar a mi novio, deje y la mato. O sea, yo lo que quiero es que entiendan, y le decía al abogado, ¿no?, que el abogado hizo una cosita ahí, no es la primera vez que lo digo. Yo no sé cómo permiten ustedes que sus hijas, sus hijos tengan novio, de veras. Yo no, a mí todavía es algo que a mí no lo normalizaron, y ustedes se acomodan todos, y lo voy a decir, todos son puñetas, todos en esta idea. Ay, ya no estamos en los tiempos de antes. ¿Qué les pasa? Ya no estamos en los tiempos de antes, ¿no? ¿Sí o no dicen?
2: Siempre, maestro. He escuchado muchas veces.
0: Entonces, si ya hemos avanzado, no permitamos que los teenagers, 18 años todavía es teenager, 19 todavía es teenager,
2: 20 ya no.
0: A los 20 ya no.
2: A menos que diga 20, pero ya sería una payasada decir 20.
0: 20. Y a lo que voy es, brodis, si no están capacitados para a veces ni llevar a cabo sus cuentas, vamos a agarrar a todos los huercos de 18 años, ahorita 19, vamos a preguntarles cómo va su seguro, la onda del IRS, cómo van, cómo es lo de los impuestos, cómo se pagan, cómo se hacen los pagos de la luz, la basura, el gas. Vamos a hablar con eso. Te apuesto, Brody, te apuesto lo que quieras, que la mayoría no sabe. Ah, ya trae novia. Ah, no, pero en el party, era, ese es el novio de mi hija. No les da pena, Brody. No saben, no se encargan de echarle ni, yo creo, ni gas al carro, o el cambio de aceite, o cambiar el filtro, que eso era lo básico. ¿Me vienes a decir que un puñeta se va a encargar de tu hija? ¿Es en serio? ¿De veras? Y el Garbanzo está ahorita buscando una respuesta.
2: No, es que tengo,
0: para acoplarse al mugrero que estamos viviendo.
2: No, no, es que no es mugrero, maestro, pero bueno,
0: piénsalo.
2: No, no, ya es que,
0: porque yo, regresando, quiero que te luzcas, si no, ni te sientes ahí.
2: Échele.
0: Yo no soy digno.
2: ¿Y usted,
0: de
2: que, y usted, usted se debería, va a parar después de lo
0: decir,
2: que diga?
0: Tú deberías decir, maestro, yo no soy digno de que usted esté frente a mí, pero un consejo bastará para sanarme. Regreso.
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2: Desde la redacción de Informe 24, estas son las noticias.
3: La trayectoria de la deuda no es motivo de preocupación. El secretario de Hacienda y Crédito Público, Edgar Amador Zamora, al comparecer en el pleno de la Cámara de Diputados, al tiempo que reconoció, es necesario hacer más para poder incrementar la tasa de crecimiento en el país. Cada vez que se nos señala que la trayectoria de la deuda pública es motivo de preocupación, vamos a contestar lo mismo. No es el caso, no es así. Tenemos muchísimo cuidado por instrucciones de la presidenta Claudia Sheinbaum Pardo, de ser especialmente cuidadosos con la trayectoria de los pasivos públicos, señaló. La presidenta Claudia Sheinbaum Pardo aseguró que el nuevo giro de las investigaciones sobre el caso Ayotzinapa no hay ninguna fabricación de nada. Al contrario, hay mucha solidez en las pruebas que se están presentando y ratificó que ya no hay más documentos en la Secretaría de la Defensa Nacional relacionados con el tema, más allá de lo que se entregó a las familias durante el gobierno de Andrés Manuel López Obrador. Subrayó que no hay construcción de nada y menos en un caso como este, tan doloroso para los padres y para el pueblo de México. Imagínense que de parte del fiscal Mauricio Pasarán hubiera alguna fabricación de pruebas.
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3: Hoy cumplimos 2 años de frente del gobierno de la República y ayer nos sorprendió el presidente Andrés Manuel López Obrador con su nuevo libro. Sostuvo Claudia Sheinbaum, quien cuestionó que su reaparición en redes sociales haya escandalizado a mucha gente. Al comenzar su conferencia comentó que pudo ver el video al que calificó de muy emotivo. Le agradezco mucho sus palabras, aseveró al referirse a los elogios que le prodigó López Obrador. Está presentando su libro. Él dijo que iba a retirar de la política para escribir sus libros, pero todo libro es política. No es que necesariamente se haya retirado de la política, sino de la vida pública y actuar política. Se está dedicando a reflexionar y escribir, que es una forma de hacer política. A casi 58 años de la masacre de octubre, la presidenta Claudia Sheinbaum sostuvo que, a diferencia de la represión de entonces ordenada por el entonces mandatario Gustavo Díaz Ordaz, ahora no hay represión del Estado mexicano, por más que digan que no hay libertad de expresión. Eso es absolutamente falso. En su conferencia, Sheinbaum destacó que hay un país de libertades, como lo demuestra que ayer hubo un encuentro entre personajes de la derecha internacional en absoluta libertad. Nadie lo censura. Hay libre expresión y libre manifestación. Incluso la mandataria dijo que algunos medios de comunicación difunden mentiras y no se hace nada porque hay libertad de expresión.
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1: Hoy,
2: Revista del Consumidor. Radio. ¿Alguna vez te has preguntado qué contiene la pasta dental que usas todos los días? Si no lo sabes, quédate porque hoy en Revista del Consumidor Radio te enseñamos cómo preparar tu propia pasta dental en casa. Y lo mejor, su preparación te toma solo 30 minutos. ¡Acompáñanos!
3: Revista del Consumidor.
4: Hoy vamos a preparar una tecnología doméstica, que es una excelente alternativa a los productos industrializados. Pasta dental. Además, es una receta validada por el Laboratorio Nacional de Protección al Consumidor.
2: Antes de comenzar, te compartimos los ingredientes que vamos a necesitar. 3 cucharadas de agua purificada, 2 cucharadas de glicerina pura, 2 cucharadas de lauril éter sulfato de sodio, media cucharadita de carboximetil celulosa, 1 cuarto de cucharada de carbonato de calcio, 1 cuarto de cucharada de mentol y 6 gotas de esencia de menta.
4: Ahora, los utensilios que debemos tener a la mano son una cuchara sopera, una cucharita cafetera, un tazón pequeño de vidrio, un tarro pequeño de plástico con tapa y un batidor de globo. Una vez que tenemos todo listo, vamos al procedimiento.
2: En el recipiente de vidrio, comenzamos vertiendo agua purificada, la glicerina y el mentol. Mezclamos con ayuda del batidor de globo hasta integrar los ingredientes. Sin dejar de mover, agregamos carbonato de calcio y la esencia de menta.
4: Después, incorporamos el lauril éter sulfato de sodio y agitamos suavemente hasta que se disuelva por completo. Poco a poco, añadimos la carboximetilcelulosa lentamente sin dejar de mover, hasta obtener una mezcla homogénea y con una consistencia más sólida.
2: Por último, envasamos la pasta dental en el tarro, tapamos muy bien y etiquetamos con la fecha de elaboración y de caducidad. En este caso, esta pasta tiene una caducidad de 6 meses y rinde aproximadamente 63 gramos o bien 50 mililitros.
4: Es importante que tomes en cuenta algunas recomendaciones de uso. Este producto no debe ser utilizado por menores de 6 años. En el caso de niñas y niños mayores de 6 años, puede sustituir el mentol por esencia de cereza. Si tienes sensibilidad dental, recuerda consultar previamente a tu odontóloga u odontólogo. Para conservar mejor el producto, te recomendamos mantener el recipiente bien cerrado, en un lugar fresco y seco y fuera del alcance de niñas y niños. Recuerda que todos los ingredientes que utilizamos en esta tecnología doméstica pueden encontrarse en establecimientos donde vendan productos de cuidado personal, belleza o cosmética, también conocidos como droguerías.
2: Preparar tu propia pasta dental en casa tiene varios beneficios. Requiere pocos ingredientes, son fáciles de conseguir, tiene certeza sobre su origen y además representa un ahorro económico. Incluso esta receta puede ser el inicio de un nuevo emprendimiento.
4: Anímate a preparar tu propia pasta dental y etiquétanos en Instagram usando el hashtag Tecnología Doméstica Profeco.
2: También puedes consultar esta tecnología doméstica en nuestro canal de YouTube, Profeco TV.
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No más vamos por unas frías y no nos tardamos. 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
1: 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Y cómo no,

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1: El informe del tiempo para este día se contará con una temperatura máxima de 32 grados y una mínima de 27 grados centígrados. El cielo estará soleado con una humedad de hasta el 56%. Para hoy no hay posibilidades de lluvia. El viento se prevé en dirección variable de 15 a 20 kilómetros por hora, lo que indica condiciones favorables para la navegación. Amanecerá a las 6 de la mañana con 19 minutos y la puesta de sol será a las 6 con 36 minutos de la tarde. La primera pleamar será a las 7 con 9 minutos de la mañana. Mañana y la siguiente pleamar a las 12 con 44 minutos del mediodía. La primera bajamar será a las 9 con 53 minutos de la mañana y la siguiente bajamar a las 11 con 18 minutos de la noche. Hoy tendremos un total de 12 horas y 16 minutos de sol, mientras que el coeficiente de mareas será de 25, un valor muy bajo, lo que significa que la amplitud será más baja que en otras ocasiones y también las corrientes serán pequeñas. Esto se debe a que la luna estará entre las fases de luna nueva y cuarto creciente. Se recomienda implementar medidas de seguridad a todo tipo de navegación.
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0: Revista del Consumidor Radio. ¿Alguna vez te has preguntado qué contiene la pasta dental que usas todos los días? Si no lo sabes, quédate porque hoy en Revista del Consumidor Radio te enseñamos cómo preparar tu propia pasta dental en casa. Y lo mejor, su preparación te toma solo 30 minutos. ¡Acompáñanos!
1: Revista del Consumidor.
2: Hoy vamos a preparar una tecnología doméstica, que es una excelente alternativa a los productos industrializados. Pasta dental. Además, es una receta validada por el Laboratorio Nacional de Protección al Consumidor.
0: Antes de comenzar, te compartimos los ingredientes que vamos a necesitar. 3 cucharadas de agua purificada, 2 cucharadas de glicerina pura, 2 cucharadas de lauril éter sulfato de sodio, media cucharadita de carboximetil celulosa, 1 cuarto de cucharada de carbonato de calcio, 1 cuarto de cucharada de mentol y 6 gotas de esencia de menta.
2: Ahora, los utensilios que debemos tener a la mano son una cuchara sopera, una cucharita cafetera, un tazón pequeño de vidrio, un tarro pequeño de plástico con tapa y un batidor de globo. Una vez que tenemos todo listo, vamos al procedimiento.
0: En el recipiente de vidrio, comenzamos vertiendo agua purificada, la glicerina y el mentol. Mezclamos con ayuda del batidor de globo hasta integrar los ingredientes. Sin dejar de mover, agregamos carbonato de calcio y la esencia de menta.
2: Después, incorporamos el lauril éter sulfato de sodio y agitamos suavemente hasta que se disuelva por completo. Poco a poco, añadimos la carboxilina y metilcelulosa lentamente sin dejar de mover, hasta obtener una mezcla homogénea y con una consistencia más sólida.
0: Por último, envasamos la pasta dental en el tarro, tapamos muy bien y etiquetamos con la fecha de elaboración y de caducidad. En este caso, esta pasta tiene una caducidad de 6 meses y rinde aproximadamente 63 gramos o bien 50 mililitros.
2: Es importante que tomes en cuenta algunas recomendaciones de uso. Este producto no debe ser utilizado por menores de 6 años. En el caso de niñas y niños mayores de 6 años, puede sustituir el mentol por esencia de cereza. Si tienes sensibilidad dental, recuerda consultar previamente a tu odontóloga u odontólogo. Para conservar mejor el producto, te recomendamos mantener el recipiente bien cerrado, en un lugar fresco y seco y fuera del alcance de niñas y niños. Recuerda que todos los ingredientes que utilizamos en esta tecnología doméstica pueden encontrarse en establecimientos donde vendan productos de cuidado personal, belleza o cosmética, también conocidos como droguerías.
0: Preparar tu propia pasta dental en casa tiene varios beneficios. Requiere pocos ingredientes, son fáciles de conseguir, tiene certeza sobre su origen y además representa un ahorro económico. Incluso esta receta puede ser el inicio de un nuevo emprendimiento.
2: Anímate a preparar tu propia pasta dental y etiquétanos en Instagram usando el hashtag Tecnología Doméstica Profeco.
0: También puedes consultar esta tecnología doméstica en nuestro canal de YouTube, Profeco TV.
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Hola, ¿qué tal, amigos? Muy buenos días, pero muy excelente viernes, inicio de inicio del fin de semana, ¿verdad? Estamos esperando el viernes. Nosotros ya estamos aquí al aire. Bienvenidos, como siempre, a un programa más de su noticiero de prestigio de Informe 24. Les saludamos, les decimos gracias por estar aquí con nosotros, por acompañarnos a esta hora en que estamos llevándole la información más completa de carácter estatal y nacional, y claro, con las noticias locales a través de Informe 24, en esta su primera emisión y transmitiendo desde Puerto Peñasco. Le decimos muy buenos días. Les saludo con mucho gusto, mi nombre es Ricardo Chávez y me acompañan los controles técnicos Ángel Castro, así es que oiga, no se vaya. Quédese con nosotros, escúchenos a través de su aparato receptor, ya que como siempre le tenemos lo más completo en la noticia. Y bien, pues antes de iniciar con la información, le recuerdo que el 638-383-4141 se encuentra disponible para cualquier queja o denuncia ciudadana. De igual forma, es el mismo número de servicio para WhatsApp. También síganos en las redes sociales, estamos como La Bestia Grupera Puerto Peñasco y nuestra página oficial de Informe 24. En esas vías de comunicación usted podrá estar enterado de todo lo que acontece en nuestro puerto, en nuestro estado, en nuestro México y en el mundo entero. 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Así que dale vueltas a perilla y sintoniza tu programa favorito. Son las 7:08 de la mañana y así iniciamos la información. ¿Y qué dicen los diferentes encabezados?

Bomberos de Sonora se reúnen en Puerto Peñasco para estatal de béisbol. Oiga, también le comento que el día de ayer Puerto Peñasco se enciende de rosa al prender las luces ahí en el Palacio Municipal. En otras noticias, activistas contra el muro fronterizo denuncian agresiones.

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1: El clima para Puerto Peñasco, y es que en estos momentos estamos a 28 grados centígrados. Hay una sensación térmica de 24 grados centígrados. Se espera un cielo soleado. La temperatura máxima será de 35 grados centígrados. Viento de 17 kilómetros por hora y habrá una humedad del 42%. Pero para el día de hoy tendremos una máxima de 35 grados centígrados con una mínima de 28. Para mañana, sábado 3, la máxima será de 33 grados centígrados, mientras que la mínima quedará en 28 grados centígrados. El resto de la semana así se mantendrá en 33 grados centígrados en la máxima, y en la mínima se quedará en 28 grados centígrados, ahí para que extreme sus precauciones. Por lo pronto le comento que el día de hoy, viernes 2 de octubre, amaneció en Puerto Peñasco a las 6:27 de la mañana. La puesta del sol será a las 6:18 de la tarde. En el gráfico de pleamares y bajamares podemos observar que la primera pleamar fue a las 5:42 de la mañana. La siguiente pleamar será a las 4:42 de la tarde. La primera bajamar será a las 11:36 de la mañana y la siguiente bajamar a las 11:39 de la tarde. El nivel del agua está bajando en estos momentos. La bajamar será dentro de 5:04 y hasta la puesta del sol de las 6:18 de la tarde. Ya habremos tenido un total de 11:50 de sol. El tránsito solar será a las 12:22 de la tarde. Hoy comenzamos el día con un coeficiente de mareas de 50. A mediodía el valor del coeficiente de mareas desciende hasta 45, para acabar el día con un coeficiente de mareas de 41. Esto tomando como referencia la bajamar media inferior. Las alturas de las mareas de hoy son de 3.6 metros, 2.1 metros, 2.8 metros y 1.1 metro. Pero podemos comparar estos niveles con la pleamar máxima registrada en las tablas de Puerto Peñasco, que es de 5.8 metros con una altura mínima de menos 1.7 metros. Oiga, y es que el gráfico muestra la progresión del coeficiente de marea durante el mes de octubre. Estos valores nos dan una visión aproximada de la amplitud de las mareas previstas aquí en Puerto Peñasco. Recuerde que grandes coeficientes conllevan grandes pleamares y bajamares, y se suelen producir grandes corrientes y movimientos de fondos marinos. Pero recuerda que esta amplitud de las mareas puede verse muy afectada por los efectos meteorológicos, y que siempre debes de consultar el estado del tiempo, el pronóstico del viento y la predicción de los oleajes antes de salir de pesca o tener alguna actividad en el mar. Ese es el clima para Puerto Peñasco. Bueno, y este viernes, basándose en la valoración y análisis de la información meteorológica en general y con base en información al Servicio Meteorológico Nacional y diferentes fuentes oficiales de los Estados Unidos, la Coordinación Estatal de Protección Civil emite el siguiente pronóstico, y es que para hoy se prevén condiciones estables que mantengan cielos mayormente despejados sin probabilidades de lluvias. Esto pues en consecuencia de un debilitamiento gradual de los efectos del monzón mexicano. Y ya por otro lado, en los próximos días se pronostican mañanas frescas sobre zonas montañosas del estado de Sonora. Se prevén temperaturas que oscilen entre los 10 y 12 grados centígrados en dichos sectores. Y ya finalmente se mantiene vigilancia en el sistema tropical Richel sobre el Pacífico. Al momento no se prevé ningún efecto sobre Sonora. Pues ahí está, mire, este es el clima para los municipios del estado de Sonora. Pero ¿cómo está el clima en México? Escuchemos al Servicio Meteorológico Nacional.
2: El Servicio Meteorológico Nacional de la CONAGUA le informa el pronóstico del tiempo. Para hoy, 2 de octubre de 2026, el huracán Rachel se desplazará hacia el oeste-noroeste, alejándose gradualmente de costas nacionales. Su circulación propiciará lluvias fuertes en Baja California Sur, así como rachas de viento y oleaje elevado en costas de Baja California Sur, Nayarit, Sinaloa, Jalisco y Colima. Por otra parte, el frente frío número 1 se extenderá sobre el noreste del país. En combinación con inestabilidad atmosférica y una vaguada a niveles medios y altos de la atmósfera en el norte de México, ocasionará lluvias puntuales intensas en Coahuila, Nuevo León, Tamaulipas, Sinaloa y Zacatecas. Lluvias puntuales muy fuertes en Durango, San Luis Potosí y Aguascalientes. Todas las lluvias con descargas eléctricas y posible caída de granizo. Además de rachas de viento en las regiones mencionadas. Simultáneamente, una circulación ciclónica y una vaguada a niveles medios y altos de la atmósfera sobre Tabasco, en interacción con canales de baja presión en el territorio nacional e inestabilidad atmosférica, además de la onda tropical número 42 sobre Chiapas, generarán lluvias puntuales intensas en Guerrero, Oaxaca, Tabasco y Campeche, así como lluvias fuertes a muy fuertes en estados del occidente, centro, oriente, sur y sureste de México, incluidos el Valle de México y la península de Yucatán. Finalmente, prevalecerá el ambiente caluroso a muy caluroso en el noroeste, oriente y sureste mexicano, incluida la península de Yucatán.

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8: Bien, pues ya regresamos, son las 7:19 de la mañana. Ahora nos adentramos a la información de carácter local, no sin antes darle las recomendaciones que emite la Secretaría de Salud al respecto de los cuidados que debemos de tener ante estas temperaturas que aún se siguen presentando. Hay que cuidarse mucho, hay que cuidar a los más vulnerables en casa, que son los niños y los adultos mayores. Oiga, y como siempre, mandarle un fuerte saludito a toda la comunidad rocaportense de parte de este equipo de Informe 24, que con mucho gusto trabajamos para llevarle la información hasta allá, hasta casita, hasta donde te encuentras en estos momentos. Si estás acostadita, acostadito todavía, estás tomando cafecito, te estás preparando para irte a la chamba, donde quiera que estés, recibe un fuerte saludo a todas esas mamás, papás que están, que llevan a sus hijos a las escuelas. Les mandamos un fuerte, pero un fuerte saludo. Así a todos nuestros amigos por allá, por el área del malecón, para allá, para los pescadores, para nuestros amigos los bomberos también, y bueno, para toda la comunidad rocaportense, para los policías, taxistas, en fin, para todos ellos un saludote muy fuerte, así para todos nuestros amigos que viajan en carretera también, deseándole lo mejor, ¿verdad? Un fuerte saludo ahí si viajan por aquellos rumbos donde está lloviendo mucho, pues que tengan mucha precaución al cruzar esos vados, esas crecientes que se presentan. Para aquel rinconcito de Unión Juárez, a la familia Nieto Regalado, a un ladito de Tapachula, Chiapas, le mandamos un fuerte saludo, ¿verdad? Para Tepic, Nayarit, también a la familia Chávez, ahí está el saludo fuerte. Para nuestros amigos aquí, vecinos de Sonoita, que ya están enviando sus mensajitos bonitos, Dios los bendiga, ahí está el saludo. Y también para nuestros amigos de acá del Golfo de Santa Clara, para la familia Ramírez, que ya nos está mandando mensajitos, ahí está el saludo también. Para San Luis Río Colorado, Agua Prieta, Cananea, Echojoa, El Novillo, Imuris, Tijuana y Nogales. Gracias por estar en sintonía con nosotros. Dios los bendiga, y ahora sí, vámonos a entrar a la información de carácter local. Pero antes de irnos de lleno, déjame preguntarte algo muy importante. ¿Necesitas un cambio de lentes? 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Ahora sí, vámonos de lleno a las noticias de carácter local. Oiga, el día de ayer, pues, la ceremonia de béisbol estatal. Le tenemos toda la información, ¿verdad? Para que usted pues esté pendiente. Fíjese que con la participación representativa de Hermosillo, Nogales, San Luis Río Colorado y los anfitriones de Puerto Peñasco, fue inaugurado el Estatal de Béisbol de Bomberos de Sonora, evento que se reunió durante este fin de semana a integrantes de los cuerpos de emergencia en torno al llamado Rey de los Deportes. La ceremonia se realizó en el Estadio Francisco León García, donde se dieron cita a autoridades municipales, familiares, amigos y medios de comunicación para acompañar a los equipos participantes. Durante el acto inaugural estuvieron presentes el Contralor Municipal Juan Carlos Ordóñez Chávez, en representación del alcalde Alejandro Verdugo Angulo, el regidor de la Comisión del Deporte, Roger Ureña, el director del Instituto Municipal del Deporte, Marcos Vargas, el director de Protección Civil y Bomberos, comandante Armando Flores Oropesa, y el jefe de bomberos de Puerto Peñasco, Francisco Romo. Y esto como parte del protocolo, se realizaron los honores correspondientes a la bandera y se entonó el himno nacional con la participación pues de la escolta de escuela de la secundaria técnica número 20. Uno de los momentos especiales de la ceremonia fue la entrega de reconocimiento a Jorge Arturo Ramos por su destacada trayectoria tanto en el servicio de bomberos como en el ámbito deportivo, resaltando su valor, disciplina y compañerismo. Asimismo, el comandante Armando Flores dio la bienvenida a los bomberos de Hermosillo, Nogales y San Luis Río Colorado, además de los anfitriones de Puerto Peñasco, destacando que aunque los bomberos trabajan permanentemente en servicios de la comunidad, también necesitan espacios de convivencia y esparcimiento junto con sus compañeros y familia. Ya finalmente, Jorge Arturo Ramos tomó protesta deportiva a los participantes, comprometiéndolos a cumplir y hacer cumplir el reglamento y estatutos que rigen la competencia. Ya posteriormente, el representante del alcalde declaró formalmente inaugurado el estatal de béisbol de bomberos.
4: Le damos la bienvenida a todos y cada uno de ustedes que vienen de otras partes por acá de Puerto Peñasco, a este estatal de béisbol de los bomberos, los apagafuegos.
9: Pues buenas tardes, chicos, a todos bienvenidos a su casa de Puerto Peñasco. Le damos la cordial bienvenida. La verdad, estamos muy contentos. Apenas así nos vemos, ¿no, hermano? Apenas así nos vemos. No nos dejan salir de Peñasco, pero la verdad quiero agradecerles a cada uno de los esfuerzos que hicieron, cada uno de los departamentos de bomberos que nos acompañan, bomberos de Hermosillo, Nogales, San Luis, y pues mis compañeros de Peñasco que aquí andan también sudando la gota gorda, ¿no? Quiero agradecerle a todos y a cada uno de los amigos, familiares que vienen a acompañarnos también, darles la bienvenida y saben que está en su casa, ¿no? Que disfruten de estos juegos, este fin de semana. Sabemos que los bomberos también pues trabajamos 24/7 y también hay que darles ciertos tiempos de colonia con los hermanos bomberos. Los felicito y enhorabuena. Bienvenidos y damos por inicio, pues si quieren compartir las palabras aquí representando.
10: Buenas todos, bienvenidos. No cabe duda, este escudo es demasiado grande. Que ocasiona en boca, la convivencia, aparte de compartir el amor por el servicio, el amor por el prójimo, en nuestro servicio, en nuestra actividad convenida, nos permite compartirlo en el deporte como esta vez. De verdad, bienvenidos y muchas gracias. Pasamos a la toma de protesta. Compañeros deportistas, protestan cumplir y hacer cumplir el reglamento y estatutos que rigen a la Liga de Béisbol. Si así lo hicieres, que el deporte o lo premie, de lo contrario, o lo demande. Muchas gracias.
11: Bueno, primero que nada, muy buenas noches. Buenas noches a todos. Quiero darle la bienvenida a los equipos de Hermosillo, Nogales y San Luis Río Colorado por estar participando en este torneo. Y siendo las 7:40 minutos se da por inaugurado este torneo de béisbol de bomberos. Felicidades y que gane mejor.
12: Para Informe 24, Ricardo Chávez.
8: Bien, otro importante evento que se realizó el día de ayer, y es que con un llamado a la prevención la detención oportuna y el acompañamiento de quienes se enfrentan el cáncer de mama, el Ayuntamiento de Puerto Peñasco realizó este 1 de octubre el tradicional encendido de luces rosas del Palacio Municipal, con lo que dio inicio a las actividades del mes de la sensibilización sobre el cáncer de mama. El acto reunió al presidente municipal Alejandro Verdugo Angulo, a la presidenta del DIF municipal Ofelia Castro Sánchez, a la secretaria municipal Dalia Saraí Moncada Núñez, a la directora del Instituto Municipal de la Mujer Marla López, integrantes de Cabildo, representantes de la Asociación Civil, personal médico, sobrevivientes y familias que se sumaron a este mensaje de solidaridad y esperanza. Una participación destacada tuvo la regidora María Elena Martínez Abarca, presidenta de la Comisión de DIF Municipal y Equidad de Género, quien señaló que el encendido de las luces no representa solamente un acto simbólico, sino una oportunidad para encender conciencia, esperanza y compromiso. La regidora hizo un llamado a las mujeres a no dejar su salud para después, y a los hombres a recordar que también pueden desarrollar cáncer de mama. Asimismo, destacó la importancia de que pues gobierno, instituciones y sociedad civil trabajen de manera conjunta para acercar información, prevención y acompañamiento a las familias, y también planteó que el mensaje del mes rosa permanezca durante todo el año. Durante el evento, la presidenta del DIF municipal, Ofelia Castro Sánchez, invitó a las mujeres a no dejarse para después y recordó que revisarse, explorarse y atenderse oportunamente también es una forma de amor propio. Por su parte, Alejandro Verdugo Angulo, presidente municipal, compartió que en su propia familia pues ha habido casos de cáncer y destacó que la prevención y la detención a tiempo puede salvar vidas. El presidente municipal aseguró que el gobierno mantendrá abiertas sus puertas para trabajar con las asociaciones y anunció que desde el Instituto de la Mujer pues impulsarán acciones de prevención no solamente durante octubre, sino a lo largo del año. Uno de los momentos más emotivos fue el testimonio de Anilú Flores Ríos, integrante de la Asociación Civil San Peregrino, quien compartió su experiencia después de haber recibido un diagnóstico de cáncer de mama. Relató que llevaba una vida tranquila y que comenzó a notar cambios en su cuerpo que inicialmente atribuyó pues al trabajo, al cansancio y situaciones normales de la vida cotidiana, hasta que decidió acudir al médico y recibió el diagnóstico que tenía cáncer de mama.
13: No es exclusivo de mujeres. Mujeres y hombres podemos enfrentar esta enfermedad. Y detrás de cada paciente existe una historia, una familia, amistades y personas que acompañan cada paso en esta lucha. Por eso, hoy estamos aquí, unidos para la prevención, la detención oportuna y la colaboración. La salud no tiene precio y la mejor batalla es aquella que podemos enfrentar a tiempo. Todas y todos tenemos algo que aportar, una palabra de aliento, información, acompañamiento, una revisión, una mano amiga. Que este mes rosa nos recuerde que prevenir también es amar, cuidarnos, cuidar a quien nos queremos.
14: Desde el año 2014, Grupo San Peregrino ha solicitado que durante el mes de octubre el Palacio Municipal de Puerto Peñasco se ilumine de color rosa. Aquella gestión del 2014 fue aceptada y desde entonces la organización ha impulsado año con año la gestión necesaria para que esto se lleve a cabo. En esta ocasión, la regidora Elena Barca presentó ante el Cabildo una iniciativa para que el ayuntamiento establezca de manera oficial y calendarizada el alumbramiento en color rosa del edificio que ocupa el Palacio Municipal.
13: Hoy, 1 de octubre, nos reunimos para encender esta luz rosa, pero quiero que entendamos que no estamos encendiendo solamente una luz, estamos encendiendo conciencia, esperanza y compromiso. Octubre nos recuerda la importancia de hablar del cáncer de mama, de informarnos, de prevenir y sobre todo de no dejar nuestra salud para después. Como mujer y como regidora representante de la Comisión de DIF e Igualdad de Género, sé que hablar de la salud de las mujeres también es hablar de derechos, de dignidad y de oportunidades para vivir plenamente. Y quiero hacer una mención muy especial también a nuestros compañeros, los hombres, porque cuando hablamos de cáncer de mama, muchas veces pensamos únicamente en las mujeres, pero los hombres también pueden desarrollar esta enfermedad.
15: Que siempre, siempre habrá una mano dispuesta para ayudar. Nuestras puertas siempre, siempre están abiertas. Hagamos de este octubre un mes de prevención, de unión y de esperanza. Por nosotros, por nuestras madres, nuestras hijas, nuestras hermanas.
16: Es un mes de prevención, como ya lo comentaron, de amor, de cuidado de la vida, de mirar a nuestra pareja, nosotros como hombres, y cuidarlas, y decirles que tienen que cuidarse, llevarlas a hacer la exploración, porque una detección a tiempo pues salva vidas, ¿no? Nosotros nos topó, la familia, nosotros tenemos pues historias de vida de cáncer también con unas tías.
17: Pues, ¿qué les puedo decir? Fui una persona común, soy como cualquier otra. Llevaba una vida feliz, tranquila, sin preocupaciones. Mi única preocupación eran mis hijos. Pero no era así. Mi cuerpo me estaba hablando, mi cuerpo me decía a gritos que algo no estaba bien. Que algo estaba fallando en mí, que algo estaba mal en mí.
12: Para Informe 24, Ricardo Chávez.
8: Bien, pues ahí está la información. Ahorita vamos a continuar con más noticias. Por lo pronto nos vamos a un corte comercial. Pausa y regresamos.
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7: Bien, ya regresamos, son las 7:39 de la mañana y continuamos con más información de carácter local y dándole continuidad al mes rosa. Bueno, el día de ayer también la agrupación Yo Papa Nicolau dio arranque, ¿verdad? Con un llamado a fortalecer la prevención y la detención oportuna del cáncer de mama. La agrupación Yo Papa Nicolau de Puerto Peñasco dio inicio este 1 de octubre a las actividades del llamado mes rosa. Carmen Morales Valle, presidenta de la agrupación, destacó que para quienes integran este organismo representa pues un periodo de especial motivación para reforzar el mensaje de sensibilización entre las mujeres y la comunidad en general. Morales Valle señaló que aunque las acciones de prevención y apoyo se realizan durante todo el año, durante octubre se intensifican las actividades para recordar la importancia de realizarse los estudios correspondientes. Informó que el próximo 15 de octubre estarán apoyando con la realización de mamografías en el DIF municipal y también llevarán actividades al centro comunitario con el propósito de acercar estos servicios a personas que tienen dificultades para trasladarse hasta las instalaciones de la agrupación. También participarán en pláticas de prevención en escuelas y colaborarán con la Fundación Estadounidense World Mission. La presidenta de la agrupación, Yo Papa Nicolau, explicó que de manera general se recomienda que las mujeres comiencen a realizarse la mamografía a partir de los 40 años, aunque en aquellos casos donde existen antecedentes familiares o una carga genética de cáncer de mama, la vigilancia debe de comenzar a una edad más temprana y bajo indicaciones médicas. En este caso, dijo, puede realizarse estudios como ultrasonidos y cuando el médico lo determine, una mamografía desde los 35 años, por lo que consideró importante que cada mujer conozca sus antecedentes familiares y mantenga revisión periódicas.
8: Híjole, para nosotros de verdad que primeramente es un gozo, es una alegría estar trabajando este mes. La gente, mis compañeras de agrupaciones que están con nosotros en este arranque oficial, me motiva, me da mucha fuerza al equipo y a mí para hacerlo con amor este mes rosa. Sabemos que el color rosa no es estético, el color rosa significa unión, fortaleza, prevención, sensibilización significa. Entonces, pues queremos nosotros invitar a las personas a que este mes de octubre se hace más fuerte la propaganda acerca de hace tu mamá.

0: mucho gusto porque muchas personas están así sensibles y si hay una persona que no se hizo la mamografía, recordar el color rosa y el mes de octubre se acerca y se hace su estudio. Programadas las actividades que tenemos, el 15 vamos a estar en el DIM municipal apoyando ahí con mamografías. Estaremos en los centros comunitarios también apoyando a las personas que a veces no se pueden acercar porque está muy lejos, la agrupación les parece lejos. Tenemos algunas pláticas, ahorita me invitaron a que apoyara a la One Mission, una fundación americana que nos invitó a trabajar con ellos, y algunas pláticas en las cuales nos han invitado a que demos pláticas de prevención en algunas escuelas. Todo ese mes vamos a trabajar de esa manera. Muy importante. Hablamos nosotros oficialmente a los 40 años, pero sabemos que hay familias que tienen una carga genética de cáncer, que esto sería, señoras, cuando hay una carga genética por el lado materno, la hija tiene que hacerse estudios a temprana edad, tiene que estar checándose con sus médicos a través de ultrasonidos, tiene que estar revisándose a los 35 años, por indicación médica se puede hacer una mastografía. Eso es muy importante cuando hay una carga genética, en el cual tiene que ser, la edad tiene que ser más temprana todavía. Y oficialmente es a los 40 años la mamografía.
1: ¿Algún mensaje para las mujeres?
0: Pues miren, señoras, recuerden que siempre que vean el color rosa, este mes, noviembre y cualquier mes, acuérdense de que siempre hay alguien que está padeciendo esta enfermedad, la paciente, la familia y en sí la comunidad, pero recuerden que ustedes también tienen que hacerse un estudio y ver el color rosa por todo Puerto Peñasco y donde lo veas. Hay que apoyar a esas familias, apoyarlas. El apoyo no nomás es económico, también tienes que apoyar a familias que con un abrazo, con un estoy contigo, porque la ayuda moral o espiritual es otra medicina bien importante para pacientes enfermos y para pacientes que no estamos enfermos.
2: Para Informe 24, Ricardo Chávez.
3: Bien, pues avanzamos con más información. Fíjense que este miércoles pasado el alcalde de Puerto Peñasco, Alejandro Verdugo Angulo, presidió el arranque oficial de la obra de construcción de la línea de conducción de agua potable en el sector noroeste, en la colonia San Rafael, un proyecto integral diseñado para resolver el histórico desabasto que ha afectado a los habitantes de esa área. Durante el evento, el alcalde Alejandro Verdugo Angulo destacó que esta obra responde a una demanda de años y que gracias al trabajo en conjunto y una mezcla de recursos será pues ya una realidad. Y asimismo se comprometió en supervisar personalmente la obra y los domicilios una vez pues concluida la red y analizar el tema de los cobros de este servicio que pues no ha sido suficiente en esta área. Y por su parte, la directora de OMAPA, Yamín Leiva, explicó la parte técnica del proyecto, destacando que la pues permitirá retener la presión necesaria para abastecer la zona. Dijo en la entrevista se dio a conocer que para materializar esta importante obra se conjugaron recursos federales y municipales mediante una inversión total de 5.5 millones de pesos. Por una parte, la Comisión Nacional del Agua, la CONAGUA, a través del programa ProAgua, aportó 2 millones de pesos, mientras que el ayuntamiento destinó 3.3 millones de pesos mediante el Fondo del FAIS, consolidando pues un esquema de trabajo coordinado entre los distintos niveles de gobierno. El proyecto técnico contempla la introducción de 2.900 metros lineales de tubería de 8 pulgadas, la interconexión de red de 16 a 8 pulgadas y la instalación de 14 cajas de válvula. Adicionalmente, el organismo operador complementará los trabajos con recursos propios mediante la construcción y habilitación de las 12 estaciones de rebombeo en la zona. En este evento estuvieron acompañados de regidores, personal de OMAPA, directores de área, así como los vecinos de la colonia San Rafael, quienes fueron los invitados especiales y testigos, y quien se les informó pues y detalló sobre esta obra que será de gran impacto para esta zona de la ciudad.

0: esfuerzo colectivo entre el gobierno municipal, el gobierno del estado, el gobierno federal, donde todos los trabajamos sobre un objetivo. ¿Cuál? Pues que tenga agua la colonia San Rafael. La verdad que me llena de orgullo este banderazo, porque hace mucho tiempo por ahí yo anduve también en el Lomapas y sé lo que sufre la gente, sé lo que es no tener el suministro. Entonces nos dimos a la tarea del día uno que estuvimos al frente de la administración de hacer una obra que resolviera el problema, como ya lo explicó la ingeniera de Lomapas. Vamos a colocar una línea de más de 2,970 metros lineales de tubería de 8 pulgadas para que abastezca toda el área de San Rafael de la parte más alta. Es un problema de gravedad, si ustedes gustan, pero el agua viene de 40 kilómetros. Para que llegue a la ciudad es un reto. Ahora, subirla a la parte alta, pues se triplica el reto de que llegue el agua a San Rafael. ¿Qué estamos haciendo ahorita? Que bien lo comentaba la ingeniera. Bueno, se está haciendo una línea de la parte alta y se va a cerrar el circuito para que el agua se quede en toda la colonia de San Rafael y tengan suficiente presión de agua ustedes en sus casas, en sus domicilios.
1: Doy la bienvenida y agradezco muchísimo el acompañamiento este día. Desde el inicio de esta encomienda al frente del organismo, una de las metas más fuertes y claras fue atacar el problema de desabasto de agua en la ciudad. General, obviamente, pero muy enfocadamente en la colonia San Rafael, porque como ya sabemos, es la colonia que más ha sufrido históricamente por la falta de agua. Pero como todos sabemos, no tenemos una varita mágica que resuelva las cosas de la noche a la mañana. Entonces, nuestro primer paso fue eficientar nuestros pozos. ¿Qué significa esto? Es tener más agua, sacar más agua de los pozos. Bueno, eso ya lo hicimos. Ahora vamos al siguiente paso. Una vez logrado esto, podemos decir, bueno, les voy a decir que realmente los sistemas hidráulicos, hay que tener ese contexto, los sistemas hidráulicos son muy complejos. Hacer funcionar una red no nada más es ir conectando y que llegue agua. Hay que tomar muchísimos factores en cuenta. Haciendo esto y también tomando en cuenta la zona en la que vivimos en una zona desértica, ya desde ahí el acceso al agua es difícil. Entonces, teniendo en cuenta que vivimos en una zona desértica, que el agua que llega a la ciudad la traemos de más de 40 kilómetros hasta acá, hicimos un proyecto integral. ¿Qué quiere decir esto? Que tomamos en cuenta todos esos detalles y los aplicamos a lo que realmente necesitamos aquí, tomando en cuenta la topografía, tomando en cuenta lo que tenemos y lo que hay que hacer para poder lograr que esta zona tenga agua. Por eso realizamos, bueno, me siento muy contenta de que estemos aquí dando el banderazo de inicio de esta obra titulada Construcción de Línea de Conducción de Agua Potable en el sector noroeste, en la colonia San Rafael, en el municipio de Puerto Peñasco, Sonora. El recurso necesario para llevar a cabo esta obra fue una combinación entre recurso federal y municipal. Conagua, a través del programa ProAgua, aportó la cantidad de 2 millones. Y el Ayuntamiento de Puerto Peñasco, con el apoyo de nuestro presidente, aportó la cantidad de 3,300,000 con el programa FAIS, dando un total de 5,500,000. Los alcances de esta obra abarcan introducción de 2,900 metros de tubería de 8 pulgadas, interconexión de tubería de 16 pulgadas a 8 pulgadas y 14 cajas de válvula para sectorizar esta zona.
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3: Bien, continuamos con más información. Son las 7:51 de la mañana. Ahora nos vamos a las novedades de seguridad pública con vehículos abandonados. Un vehículo Honda Civic modelo 2005, color blanco y con placas del estado de Sonora, fue trasladado al corralón municipal luego de permanecer varios días estacionados en el área del VIP, del VIP Market, ubicado pues en el Boulevard Benito Juárez y calle 11. Y de acuerdo con el reporte, el gerente del establecimiento, identificado como Isaac, de 25 años, informó que el automóvil había sido dejado en el lugar desde el pasado 24 de septiembre y que hasta el 30 de septiembre nadie había regresado por él, desconociendo quién era su propietario. Ante esta situación se realizó el reporte al 911 y se solicitó el apoyo de una grúa. un choque entre una camioneta Chevrolet Colorado modelo 2010 y una motocicleta itálica FT-150 modelo 2023 se registró la mañana del 30 de septiembre en el cruce del Boulevard Benito Juárez y calle Aquiles Cerdán. Y de acuerdo con el informe, la camioneta circulaba de poniente a oriente por la calle Aquiles Cerdán y al no respetar el señalamiento de alto, habría provocado el impacto con la motocicleta que circulaba por el Boulevard Benito Juárez. La motocicleta era propiedad de Juan, de 66 años, mientras que la camioneta era conducida por Ángel, de 54 años. El conductor fue afectado, manifestó que llegarían a un acuerdo directamente con la otra parte. Oiga, tres vehículos participaron en un choque. Le comento que un hecho de tránsito registró alrededor de las 6:10 de la tarde del 30 de septiembre en el cruce de Avenida Puerto de la Paz y Calzada Chapultepec. En el accidente estuvieron involucrados un Chevrolet Silverado modelo 2002 conducido por José, de 38 años, un Kia Sedán modelo 2012 conducido por Melissa, de 26 años, y un Ford Fusion modelo 2006 conducido por Arna, de 54 años. Los conductores fueron trasladados a instalaciones de seguridad municipal, donde fueron atendidos por la juez Alejandrina Guerra. Oiga, una volcadura deja a una mujer con lesiones leves. Una mujer resultó con lesiones leves, aparentemente luego de sufrir una volcadura cuando circulaba a bordo de un automóvil Honda modelo 2001, color gris y sin placas. Hecho registrado el 30 de septiembre en el Boulevard Francisco Javier Carrillo. Así que la conductora fue identificada como Ana Margarita, de 31 años. Al lugar acudió una unidad de Cruz Roja, cuyo paramédico le brindaron los primeros auxilios. Pues ahí está, mire, la información. Son las 7:54 de la mañana. Es momento de irnos a la pausa y regresamos.
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9: Bien, pues ya regresamos, ahora nos vamos a la información de carácter estatal. Oiga, le comento que Sonora se colocó en el primer lugar nacional en producción de cobre y oro durante julio del 2026, de acuerdo con cifras del Instituto Nacional de Estadísticas y Geografías, el INEGI. La cantidad produjo 48.984 toneladas de cobre, equivalente al 78.4% de la producción nacional, mientras que en oro alcanzó 2.079 kilogramos, que representa pues el 38.6% del total producido en México. El gobierno de Alfonso Durazo Montaño destacó estos resultados como parte de la importancia que mantiene la actividad minera para la economía sonorense. Además del liderazgo en cobre y oro, Sonora se mantiene entre los principales productores nacionales de otros minerales como plata, zinc y baritas también. Ahí está.
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9: Ataque armado contra pareja de ciclista allá en Cajeme. Una pareja fue atacado a balazos durante la madrugada de este jueves en Ciudad Obregón, en un hecho registrado alrededor de las 5:10 de la mañana en la Plaza Constitución, ubicado en las calles California entre Francisco Zarco y Luis Valencia, en la colonia Constitución. Las víctimas fueron identificadas como Cristina, de 27 años, quien murió en el lugar, y Andrea Alejandra, de 32 años, quien fue trasladada a un hospital donde posteriormente perdió la vida debido a la gravedad de las heridas. Personal de la Fiscalía de Justicia del Estado localizó 8 casquillos calibre 40 milímetros y la Agencia Ministerial de Investigación Criminal quedó a cargo de la investigación. En otra información, pacientes y personal del hospital Dr. Ignacio Chávez del Instezón fueron evacuados la tarde del jueves luego de registrarse un conato de incendio en las instalaciones ubicadas en la colonia Modelo, allá en Hermosillo. Ahora, de manera federal, México avanza en negociaciones comerciales con Estados Unidos. El secretario de Economía, Marcelo Ebrard, afirmó que México está cada vez más cerca de alcanzar nuevos acuerdos comerciales con Estados Unidos. Y bueno, luego de reunirse durante casi una hora con el representante comercial estadounidense, en el marco de la reunión ministerial de la G20. Pues ahí está, mire. Ahora vamos a la mañanera, para escuchar qué fue lo que dijo la presidenta de México, Claudia Sheinbaum. Uno de los principales temas de la conferencia mañanera de este viernes fue el anuncio de un decreto para establecer obligaciones a la plataforma digital respecto pues a contenidos que inciten directamente a la violencia. La medida surge después del ataque ocurrido en una secundaria de Torreón, Coahuila. El secretario de Seguridad, Omar García Harfuch, informó que se prevé trabajos la próxima semana en el decreto y en las reglas específicas para que las plataformas puedan detectar, ¿verdad?, y reportar y retirar oportunamente este tipo de publicaciones. Vamos a escuchar tantito antes de retirarnos qué fue lo que pasó allá en la mañanera con la presidenta de México, Claudia Sheinbaum.
5: para cerrar la conferencia. Bueno, le doy la palabra a Omar primero.
11: Con su permiso, señor presidente. Muy buenos días a todas y todos. Quisiera informar sobre dos hechos graves y muy lamentables ocurridos en Coahuila y sobre las acciones que se están realizando para apoyar las investigaciones y prevenir hechos similares en absoluta coordinación con las autoridades de Coahuila, principalmente con la Fiscalía de Coahuila. Respecto a los hechos ocurridos el día de ayer en la Escuela Secundaria General número 13, ubicada en Torreón, Coahuila, las investigaciones preliminares indican que dos jóvenes mayores de edad, identificados como hermanos y exalumnos del plantel, ingresaron a la escuela y agredieron con armas blancas a personal educativo y estudiantes en distintos puntos de las instalaciones. Durante la agresión, una integrante del personal directivo resultó gravemente lesionada y posteriormente perdió la vida. Expresamos nuestras condolencias a su familia, a sus compañeros de trabajo, a sus alumnos y a toda la comunidad escolar. Además, cuatro personas resultaron lesionadas, dos docentes, uno de ellos reportado en estado delicado, un alumno y una mujer que se encuentra estable. Todos reciben atención médica y las autoridades del gobierno de Coahuila mantienen seguimiento a su evolución. Como parte de esta estrategia, por órdenes de la presidenta Claudia Sheinbaum, estamos integrando un grupo de trabajo con la Consejería Jurídica, la Agencia de Transformación Digital, la Secretaría de Educación Pública, el Centro Nacional de Inteligencia, la Secretaría de Seguridad y Protección Ciudadana, así como con instituciones académicas.
9: Bien, pues ahí está la información. Son las 8:04 de la mañana. Antes de retirarnos por acá, le mandamos unos mensajitos a nuestros buenos amigos de allá del Centro Comunitario de la Colonia San Rafael, en especial a nuestra buena amiga Marina, ¿verdad?, que nos está escuchando. Ahí va en su automóvil rumbo a la Chamba. Un saludote muy fuerte para ella y para todo el equipo del Centro Comunitario, así como a todos los centros comunitarios. Y así llegamos al final de las noticias. Agradecemos la amabilidad de habernos escuchado durante este tiempo, así como agradecemos en los controles técnicos de Ángel Castro. Yo soy su amigo Ricardo Chávez, quien le desea lo mejor de los días. Cuídese mucho, que nada le cueste y que mucho le vale. Pásela bien, nosotros nos escuchamos mañana, Dios mediante. 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
16: Son las 8:06.
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1: Esta canción va con mucho cariño y con mucho respeto hasta el cielo para nuestro aventurero, Jason Jiménez.

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2: Son las 8:57.
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1: Estamos ya de regreso en la Bestia Grupera 96.5 FM y ya lo sabes, nosotros aquí más que listos y preparados porque dejamos huella donde pega, donde pisa leona, la gata ni a la garra le llega, ¿verdad? 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Regresamos con más. Esta es una Bestia Grupera, no le cambies. 9:23.

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34 minutos, 9:34. 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Para que veas dónde está el power, como dice el papirri. ¡Vámonos a música y volvemos con más de La Bestia Grupera! ¡No le cambies!

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0: 9 de la mañana con 58 minutos. 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
7: El gobierno de Sonora, a través de la Coordinación Estatal de Protección Civil, mantiene un operativo coordinado con los tres niveles de gobierno para brindar apoyo a las familias y avanzar en la recuperación de las comunidades tras el paso del huracán Polo. Como parte de esta atención, 360 personas reciben apoyo en refugios temporales donde las autoridades mantienen el acompañamiento mientras continúan las labores de recuperación en sus comunidades. En estas acciones participan la Coordinación Estatal de Protección Civil, la Secretaría de Bienestar, SECOP, DIF Sonora, y la Secretaría de Gobierno, entre otras dependencias. Más de 100 servidoras y servidores públicos realizan recorridos en campo para identificar las necesidades de la población y definir las acciones prioritarias de atención y reconstrucción. Tras el paso del huracán Polo por Sonora, la Secretaría de Salud mantiene brigadas en comunidades afectadas para prevenir enfermedades relacionadas con el agua, los alimentos y la presencia de mosquitos y garrapatas. Gilberto Muñoz, director de Operación Territorial y Promoción a la Salud, explicó que los escuadrones básicos territoriales trabajan directamente en las zonas vulnerables para identificar necesidades y proporcionar información preventiva a la población. Las brigadas distribuyen vida sueroral y orientan a la población sobre los riesgos sanitarios asociados con las inundaciones como el dengue, rickettsia y o enfermedades gastrointestinales.
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0: escuchar Pisoteando Mi Sangre a cargo de Los Palominos. Y déjame decirte que esta canción suena muy bien, suena así llegadora, suena así como que directo al cora. Pero imagínate escucharla en una bocina, tamaño llorarás, así bien perrona, que esté así con que suene a todo lo que da, que esté con lucecitas, con su soporte bien perrón. 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Vámonos a un corte y volvemos con más. 10:17. No le cambies en la bestia grupera. Vámonos con todo.
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2: 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El papirri harán reírte desde las 8 de la mañana, con muchas secciones, incluyendo la sección amarilla. Ah, no, esa no.

0: luego no te lo encuentras.
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1: Minutos, seguimos con más de la bestia grupera 93.5 FM. ¿Dónde andaba olvidando? ¿Tú crees? Ya se me andaba olvidando en qué frecuencia andamos, porque fíjate que yo me distraje viendo todo lo que puedes encontrar con nuestros amigos de ESGA Materiales y Acabados. 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Todos los días abiertos, todos los días con las mejores promociones, con los mejores precios, para su mejor conveniencia. ¡Vámonos a música! ¡Vámonos con esto que se llama Vete de Jeru y su Legión 7! Y regresamos con más aquí a La Bestia Grupera. No le cambies, digo yo, ya son las 10 con 20, con 36. Ya sea hambre, ¿no?

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2: Son las 11.
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10: El Servicio Meteorológico Nacional prevé que el primer frente frío de la temporada genere más efectos sobre territorio sonorense este viernes 2 de octubre. De acuerdo a datos del Servicio Meteorológico Nacional dependiente de la Comisión Nacional del Agua Conagua, se estima que el sistema frontal exhiba una mayor presencia este 2 de octubre. Las recientes lluvias registradas durante esta semana por los efectos del huracán Polo no provocaron retrasos importantes en las acciones contra el gusano barrenador del ganado, informó Juan Ochoa Valenzuela, presidente de la Unión Ganadera Regional de Sonora. Tras una pausa de un día, debido a las condiciones generadas por el fenómeno meteorológico, las actividades retomaron su curso normal. Señaló que el pasado miércoles 30 de septiembre se realizó nuevamente la dispersión de mosca estéril y que el próximo sábado 4 de octubre se tiene contemplada otra jornada.
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1: Seguimos con más, son las 11 de la mañana con 8 minutos. 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Pues mejor vete con nuestros amigos de Arco del Corporativo Grupo Castillo Félix. ¡Vámonos a música! ¿El culpable quién es? Espinoza Paz. ¡Vámonos!

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0: Y niña, transcurrieron los primeros 30 minutos de las 11 de la mañana, ya son las 11:30, y te voy a recomendar que vayas con nuestros amigos de Grumex para que le compres papos nuevos a tu carro. 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Vámonos y regresamos con más. Son las 11:32, no le cambies.
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6: 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Te metiste de Ariel Camacho y los Plebes del Rancho en La Bestia Grupera.

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2: 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Vámonos a música, Dos Seres que se Aman, a cargo de Carlos y José, y regresamos con más en la Bestia Grupera 93.5 FM. Ni siquiera se te ocurra cambiarle, ¿cómo no?

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3: Con 115 casos de gusano barrenador del ganado, Sonora ocupa la quinta posición a nivel nacional en cuanto a esta problemática, esto de acuerdo con el informe de casos activos publicado por la Senasica. Los 115 casos se distribuyen en los municipios de Álamos con 41 casos, Navojoa con 23, Rosario con 14, Cuatabampo con 10, Griego con 8, Guaymas con 5, Cajeme con 4, Nacozari de García con 2 y Bacanora, Bacum, Echojoa, Mazatán, Rayón, San Ignacio Río Muerto, San Miguel de Orcasitas y San Pedro de la Cueva con uno cada uno. En ese sentido, en el país suman un total de 2.055 casos de gusano barrenador del ganado, ocupando los primeros lugares Zacatecas con 209 casos, Puebla con 180, Oaxaca con 150 y Sinaloa con 117. Activistas que acudieron a las oficinas de Standback Services, una empresa subcontratada para suministrar baños portátiles en las obras del muro fronterizo en Arizona, denunciaron que fueron agredidos por trabajadores de esa compañía, informó Sonoran Desert Press Office, oficina de comunicación que difunde las acciones de activistas en oposición al muro. Los hechos ocurrieron en el condado de Pima, cuando los manifestantes entregaron una carta para pedir que la empresa dejara de hacer negocios con Fisher Industries, el contratista general encargado de las obras. La petición forma parte de su oposición al proyecto por el impacto ambiental y cultural que le atribuyen.
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0: 7 minutos. 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Vámonos a un corte y regresamos con más. 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

Hola, ¿qué tal? Muy buenas tardes. Bienvenidos a Informe 24 en esta tercera emisión. Les saluda como todos los días a través de la Bestia Grupera Mariela Bernal, acompañada en los reportes y en los controles técnicos de Ricardo Chávez en este 2 de octubre de este 2026. Hoy, como siempre, tenemos bastante información, así que quédese con nosotros, acompáñenos hasta las 2 de la tarde, ya que, como siempre, le tenemos lo más completo de la noticia. Entre los temas destacados de la información de esta tarde se encuentra que arranca construcción de línea de conducción de agua potable en la colonia San Rafael. Fiscalía General de Justicia del Estado de Sonora investiga agresión contra alumna del CECITE. Localizan a joven reportada desaparecida en Magdalena.

pronóstico detallado del estado del tiempo para este fin de semana. Primero le comparto el pronóstico para Puerto Peñasco. Hoy tendremos una temperatura máxima de 34 grados y una mínima de 27 grados centígrados. El cielo estará soleado con una humedad de hasta el 32%. Para hoy no hay posibilidades de lluvia. Este viernes espera viento de 15 a 20 kilómetros por hora proveniente del sur suroeste, lo que indica condiciones favorables para la navegación. Hoy amaneció a las 6 de la mañana con 27 minutos y la puesta de sol será a las 6 con 18 minutos de la tarde. La primera pleamar fue a las 5 con 42 minutos de la mañana y la siguiente pleamar a las 4 con 42 minutos de la tarde. La primera bajamar fue a las 11 con 36 minutos de la mañana y la siguiente bajamar a las 11 con 39 minutos de la noche. Hoy tendremos un total de 11 horas y 50 minutos de sol, mientras que el coeficiente de mareas será de 50, lo que indica que tendremos un promedio medio, ya que la luna se encuentra entre las fases de luna llena y cuarto menguante. Así el pronóstico para el día de hoy en Puerto Peñasco. Mañana, sábado 3 de octubre, tendremos una temperatura máxima de 34 grados y una mínima de 27 grados centígrados. Así lo indica el pronóstico para este sábado. Algo de calor el día de mañana. En cuanto al viento, ese se pronostica de 15 a 20 kilómetros por hora con posibles ráfagas de hasta 24 kilómetros por hora. Para el domingo 4 de octubre tendremos una temperatura máxima de 34 grados y una mínima de 29 grados centígrados. El cielo estará soleado con una humedad de hasta el 40%. No hay posibilidades de lluvia para este fin de semana en Puerto Peñasco. Para el domingo también el viento se pronostica de 10 a 15 kilómetros por hora, lo que hasta el momento indica condiciones favorables para la navegación. Este es el pronóstico para este fin de semana en Puerto Peñasco. Para el resto de Sonora se esperan temperaturas calurosas durante el día y templadas por la mañana y por la noche. Para hoy se esperan temperaturas máximas de 32 a 42 grados en el centro noroeste y sur de Sonora, de 26 a 36 grados en el norte, noreste y oriente, mínimas de 10 a 22 grados en el norte, noreste y oriente y de 16 a 27 grados en el resto del estado. Para hoy no hay posibilidades de lluvias. La Conagua indicó también que el día de ayer no se registraron precipitaciones, incluso también, de acuerdo con la Coordinación Estatal de Protección Civil, el debilitamiento gradual de los efectos del monzón mexicano está favoreciendo condiciones secas durante este día y 0% de probabilidad de lluvia. Ayer no se presentaron lluvias ni tampoco el día de hoy, así se ha dado a conocer. Para la próxima semana se estiman máximas de entre 36 y 40 grados, mínimas de 25 a 27 grados y nuevamente condiciones sin precipitaciones. Así lo indica el pronóstico. También la Conagua dio a conocer que el día de ayer la temperatura más alta que se presentó fue en Hermosillo con una máxima de 39, mientras que esta mañana la temperatura más baja fue de 11.2 grados y se presentó en Yécora. En el caso del huracán Rachel, continúa bajo vigilancia, pero el pronóstico actual no contempla efectos directos sobre Sonora. Así que pues es importante tener en cuenta que Rachel se desplaza hacia el oeste unos 9 kilómetros por hora y se espera que continúe alejándose de las costas nacionales mientras avanza sobre aguas más frías. El sistema tendría una trayectoria paralela a las costas nacionales, por lo que continuará bajo seguimiento meteorológico. Y para darnos más detalles precisamente de este meteoro y más detalles acerca del clima en lo que resta de la República Mexicana, escuchemos ahora al Servicio Meteorológico Nacional.

El Servicio Meteorológico Nacional de la CONAGUA le informa el pronóstico del tiempo. Para hoy 2 de octubre de 2026, el huracán Rachel se desplazará hacia el oeste-noroeste, alejándose gradualmente de costas nacionales. Su circulación propiciará lluvias fuertes en Baja California Sur, así como rachas de viento y oleaje elevado en costas de Baja California Sur, Nayarit, Sinaloa, Jalisco y Colima. Por otra parte, el frente frío número 1 se extenderá sobre el noreste del país, en combinación con inestabilidad atmosférica y una vaguada a niveles medios y altos de la atmósfera en el norte de México, ocasionará lluvias puntuales intensas en Coahuila, Nuevo León, Tamaulipas, Sinaloa y Zacatecas. Lluvias puntuales muy fuertes en Durango, San Luis Potosí y Aguascalientes. Todas las lluvias con descargas eléctricas y posible caída de granizo, además de rachas de viento en las regiones mencionadas. Simultáneamente, una circulación ciclónica y una vaguada a niveles medios y altos de la atmósfera sobre Tabasco, en interacción con canales de baja presión en el territorio nacional e inestabilidad atmosférica, además de la onda tropical número 42 sobre Chiapas, generarán lluvias puntuales intensas en Guerrero, Oaxaca, Tabasco y Campeche, así como lluvias fuertes a muy fuertes en estados del occidente, centro, oriente, sur y sureste de México, incluidos el Valle de México y la península de Yucatán. Finalmente, prevalecerá el ambiente caluroso a muy caluroso en el noroeste, oriente y sureste mexicano, incluida la península de Yucatán.

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2: Bien, es tiempo de iniciar con la información. Recuerde que el 638-383-4141 es nuestra línea telefónica y nuestro WhatsApp a su total disposición. Bueno, le comento que la Fiscalía General de Justicia del Estado de Sonora investiga el caso de agresión a una alumna del CECITE por mismas alumnas del plantel. El fiscal general Gustavo Salas Chávez detalló que en días pasados se tuvo conocimiento de este caso, donde alumnas del plantel agredieron de manera verbal y física a otra en una parada de camión. Y bueno, pues acerca de este tema, la alumna se encuentra fuera de peligro y las autoridades están en coordinación con familiares y autoridades educativas para el esclarecimiento de los hechos. Y bueno, pues también en redes sociales se habló de que la alumna es una persona trans, pero el fiscal, sin dar detalles, precisó que se trabaja con perspectiva de género y la investigación se centra en los hechos, ya que se encuentran vinculando directamente a los hechos en concreto, más allá de las posibles preferencias sexuales de la víctima. Ellos están actuando conforme a las disposiciones legales que existen en el Código Penal y ese será el marco de actuación en el que pues se van a circunscribir, fue lo que recalcó el fiscal de Sonora. Es la 1:17 p.m, tiempo de la primera pausa comercial. En un momento continuamos con más noticias. Siga con nosotros en Informe 24.

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1: La Administración para el Control de Drogas de los Estados Unidos confirmó ayer por la tarde que realiza todo tipo de investigaciones y acciones para controlar el crecimiento y expansión del cartel de Sinaloa. En una información conocida ayer desde los Estados Unidos, la DEA afirmó sobre posibles enfrentamientos, pero sobre todo acciones concretas para detener a los líderes de esa célula criminal considerada ya terrorismo en México. Crisis dentro del fútbol mundial. Dentro de la FIFA, Gianni Infantino ha perdido los apoyos de todos los países del mundo. Prácticamente estaría fuera de una posible reelección al frente de la Federación Internacional de Fútbol Asociación. Gianni Infantino en las últimas horas perdió el apoyo de su país natal, Suiza, para poder lograr la reelección que anunció hace algunos meses. Ricardo Monreal, diputado de Morena, aseguró que su partido político, el Movimiento de Regeneración Nacional, no puede cargar con personas o integrantes que estén involucrados en el crimen o en conductas delictivas. Aseguró que ese tipo de actividades y ese tipo de señalamientos desgastan a la imagen del partido político.
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0: Raquel Constanza N., de 19 años de edad, fue localizada sana y salva luego de ser reportada, o bueno, que se reportara su desaparición en Magdalena de Quino. La joven fue localizada la tarde del pasado 29 de septiembre en la colonia San Felipe, donde elementos de la AMIC realizaron la entrevista correspondiente para establecer las circunstancias de su ausencia. Raquel Constanza N. manifestó que salió de su domicilio el pasado 23 de septiembre alrededor de las 19 horas en compañía de su novio de 20 años y permaneció durante 6 días en un domicilio en la colonia Villa Trento. Señaló que no fue víctima de ningún delito y explicó que durante ese periodo no mantuvo comunicación constante con su familia debido a problemas con el cargador de su teléfono celular. Con su localización y la entrevista ministerial se realizaron las acciones necesarias para actualizar la carpeta de investigación y dejar constancia de que la joven se encuentra sana y salva. En temas nacionales, la marcha conmemorativa de este 2 de octubre se va a realizar este día en la Ciudad de México, prevista para las 16 horas en la Plaza de las Tres Culturas en Tlatelolco y un recorrido hacia el Zócalo capitalino. La movilización podría provocar cortes y modificaciones a la circulación en distintas vialidades del centro histórico y zonas aledañas. Y bueno, pues esta movilización se realiza en el marco del 58 aniversario de los acontecimientos de Tlatelolco de 1968 y reunirá a estudiantes, integrantes del Comité 68 Pro Libertades Democráticas, docentes y otras organizaciones. Es la 1:28 p.m, tiempo del reporte deportivo, en el que destaca que Cruz Azul y América empatan sin goles. Regresa Malagón y la selección ya está lista para enfrentar a Estados Unidos.
1: Se dieron las caras nuevamente en una nueva edición del Clásico Joven. No hubo goles en San Diego, quedó 0-0 en el Snapdragon. Nada que ver con el 4-3 de la Liga MX de hace 3 semanas. En lo más destacado, regresó Luis Ángel Malagón después de 211 días fuera por una rotura del tendón de Aquiles. Jugó los 90 minutos y salvó tres claras, una a Nicolás Ibáñez al minuto 6. Debutaron con América Santiago Bueno y Santiago Ramos Mingo como titulares, pero les faltó coordinación a pesar de tener la aprobación de Almada. Cruz Azul sin Lira, Márquez, Mier, Omar Campos y el Toro Fernández debido a una infección. La gente abuchó al final del encuentro porque esperaban goles. La selección mexicana ya está en Phoenix y Rafael Márquez no ha ganado todavía como titular en la selección mexicana y nuevo técnico. 1-1 con Colombia y 1-1 con Perú. El sábado 3 a las 8 se enfrentarán a Estados Unidos en Arizona, en el State Farm Stadium. Viajará Gilberto Mora, el chavo de Cholos que anotó contra Colombia y se volvió el más joven en anotar en toda la historia del Tri Mayor. Para Informe 24, Antoine González.
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2: Regresamos.

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1: La Administración para el Control de Drogas de los Estados Unidos confirmó ayer por la tarde que realiza todo tipo de investigaciones y acciones para controlar el crecimiento y expansión del cartel de Sinaloa. En una información conocida ayer desde los Estados Unidos, la DEA afirmó sobre posibles enfrentamientos, pero sobre todo acciones concretas para detener a los líderes de esa célula criminal considerada ya terrorismo en México. Crisis dentro del fútbol mundial. Dentro de la FIFA, Gianni Infantino ha perdido los apoyos de todos los países del mundo. Prácticamente estaría fuera de una posible reelección al frente de la Federación Internacional de Fútbol Asociación. Gianni Infantino en las últimas horas perdió el apoyo de su país natal, Suiza, para poder lograr la reelección que anunció hace algunos meses. Ricardo Monreal, diputado de Morena, aseguró que su partido político, el Movimiento de Regeneración Nacional, no puede cargar con personas o integrantes que estén involucrados en el crimen o en conductas delictivas. Aseguró que ese tipo de actividades y ese tipo de señalamientos desgastan a la imagen del partido político.
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0: 1:35. 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Nosotros continuamos con más noticias en Informe 24 en esa tercera emisión. Y bueno, pues también tenemos más detalles con nuestro compañero Jesús Martín Mendoza.
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2: La Marina Armada de México informó hace unas horas que detuvo en Zapopan, Jalisco, a Miguel Ángel Solano, conocido popularmente como el Capitán Sol. Este sujeto está involucrado en el huachicol fiscal, que como usted sabe, representa uno de los quebrantos más grandes en toda la historia de México para el erario mexicano. Hasta este momento no se han dado más detalles sobre la detención de uno de los hombres clave de este gran robo a México. Otro escándalo más se cierne sobre la gobernadora de Baja California, Marina del Pilar, y es que se le ha visto acompañada de un sujeto de apellido Moreno que ha sido señalado por el Departamento de Justicia de los Estados Unidos de estar vinculado con grupos criminales de México y del narcotráfico. Hasta el momento la gobernadora no ha explicado cuáles son los vínculos empresariales, gubernamentales o emocionales que le unen a dicho sujeto. Ayer se completó un hito en la historia de la conquista del espacio. La empresa SpaceX lanzó su nave Falcon 9 conteniendo una cápsula, el Crew número 13, para llegar a la Estación Espacial Internacional. La misión se realizó de ida y vuelta en tan solo 7 horas y media, lo que marca un nuevo récord de velocidad para hacer misiones a la Estación Espacial Internacional. El anterior récord de Crew 4 se encontraba en 15 horas con 30 minutos. Ahora el récord se redujo en 50%.
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0: marcado en ese pequeño detalle.
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0: la 1:43 PM, este miércoles 30 de septiembre, el alcalde de este puerto, Alejandro Verdugo, presidió el arranque oficial de la obra Construcción de Línea de Conducción de Agua Potable en el sector noroeste, en la colonia San Rafael. Un proyecto integral diseñado para resolver el histórico desabasto que ha afectado a los habitantes de esta área. Durante el evento, el alcalde Alejandro Verdugo destacó que esta obra responde a una demanda de años y que gracias al trabajo en conjunto y una mezcla de recursos, será ya una realidad. Asimismo, se comprometió en supervisar personalmente la obra y los domicilios una vez concluida la red y analizar el tema de los cobros de este servicio que no ha sido suficiente en esta área.
1: De un esfuerzo colectivo entre el gobierno municipal, el gobierno del estado, el gobierno federal, donde todos los trabajamos sobre un objetivo, ¿cuál? Pues que tenga agua la colonia San Rafael. La verdad que me llena de orgullo este banderazo, porque hace mucho tiempo por ahí yo anduve también en el Lomapas y sé lo que sufre la gente, sé lo que es no tener el suministro. Entonces nos dimos a la tarea del día uno que estuvimos al frente de la administración de hacer una obra que resolviera el problema, como ya lo explicó la ingeniera de Lomapas. Vamos a colocar una línea de más de 2,970 metros lineales de tubería de 8 pulgadas para que abastezca toda el área de San Rafael de la parte más alta. Es un problema de gravedad, si ustedes gustan, pero el agua viene de 40 kilómetros. Para que llegue a la ciudad es un reto. Ahora, subirla a la parte alta, pues se triplica el reto de que llegue el agua a San Rafael. ¿Qué estamos haciendo ahorita? Que bien lo comentaba la ingeniera. Bueno, se está haciendo una línea de la parte alta y se va a cerrar el circuito para que el agua se quede en toda la colonia de San Rafael y tengan suficiente presión de agua ustedes en sus casas, en sus domicilios.
2: Doy la bienvenida y agradezco muchísimo el acompañamiento este día. Desde el inicio de esta encomienda al frente del organismo, una de las metas más fuertes y claras fue atacar el problema de desabasto de agua en la ciudad. General, obviamente, pero muy enfocadamente en la colonia San Rafael, porque como ya sabemos, es la colonia que más ha sufrido históricamente por la falta de agua. Pero como todos sabemos, no tenemos una varita mágica que resuelva las cosas de la noche a la mañana. Entonces, nuestro primer paso fue eficientar nuestros pozos. ¿Qué significa esto? Es tener más agua, sacar más agua de los pozos. Bueno, eso ya lo hicimos. Ahora vamos al siguiente paso. Una vez logrado esto, podemos decir, bueno, les voy a decir que realmente los sistemas hidráulicos hay que tener

0: la zona en la que vivimos, vivimos en una zona desértica, ya desde ahí el acceso al agua es difícil. Entonces, teniendo en cuenta que vivimos en una zona desértica, que el agua que llega a la ciudad la traemos de más de 40 kilómetros hasta acá, hicimos un proyecto integral. ¿Qué quiere decir esto? Que tomamos en cuenta todos esos detalles y los aplicamos a lo que realmente necesitamos aquí, tomando en cuenta la topografía, tomando en cuenta lo que tenemos y lo que hay que hacer para poder lograr que esta zona tenga agua. Por eso realizamos, bueno, me siento muy contenta de que estemos aquí dando el banderazo de inicio de esta obra titulada Construcción de Línea de Conducción de Agua Potable en el sector noroeste, en la colonia San Rafael, en el municipio de Puerto Peñasco, Sonora. El recurso necesario para llevar a cabo esta obra fue una combinación entre recurso federal y municipal. Conagua, a través del programa ProAgua, aportó la cantidad de 2 millones. Y el Ayuntamiento de Puerto Peñasco, con el apoyo de nuestro presidente, aportó la cantidad de 3.300.000 con el programa FAIS, dando un total de 5.500.000. Los alcances de esta obra abarcan introducción de 2.900 metros de tubería de 8 pulgadas, interconexión de tubería de 16 pulgadas a 8 pulgadas y 14 cajas de válvula para sectorizar esta zona.
1: Para Informe 24, Ricardo Chávez.

0: Bueno, pues estamos iniciando el mes rosa, como también es denominado, con un llamado a la prevención, la detección oportuna y el acompañamiento a quienes enfrentan el cáncer de mama. El Ayuntamiento de Puerto Peñasco realizó este 1 de octubre el tradicional encendido de luces rosas del Palacio Municipal, con lo que dio inicio a las actividades del mes de sensibilización sobre el cáncer de mama. El acto reunió al presidente municipal Alejandro Verdugo Angulo, la presidenta del DIF municipal Ofelia Castro Sánchez, la directora del Instituto Municipal de la Mujer Marla López, integrantes de Cabildo, representantes de asociaciones civiles, personal médico, sobrevivientes y familias que se sumaron a este mensaje de solidaridad y esperanza.
1: El cáncer de mama no es exclusivo de mujeres. Mujeres y hombres podemos enfrentar esta enfermedad. Y detrás de cada paciente existe una historia, una familia, amistades y personas que acompañan cada paso en esta lucha. Por eso, hoy estamos aquí, unidos por para la prevención, la detención oportuna y la colaboración. La salud no tiene precio. Y la mejor batalla es aquella que podemos enfrentar a tiempo. Todas y todos tenemos algo que aportar. Una palabra de aliento, información, acompañamiento, una revisión, una mano amiga. Que este mes rosa nos recuerde que prevenir también es amar, cuidarnos, cuidar a quien nos queremos.
2: Desde el año 2014, Grupo San Peregrino ha solicitado que durante el mes de octubre el Palacio Municipal de Puerto Peñasco se ilumine de color rosa. Aquella gestión del 2014 fue aceptada y desde entonces la organización ha impulsado año con año la gestión necesaria para que esto se lleve a cabo. En esta ocasión, la regidora Elena Barca presentó ante el Cabildo una iniciativa para que el ayuntamiento establezca de manera oficial y calendarizada el alumbramiento en color rosa del edificio que ocupa el Palacio Municipal.
3: Hoy, 1 de octubre, nos reunimos para encender este

0: La luz rosa, pero quiero que entendamos que no estamos encendiendo solamente una luz, estamos encendiendo conciencia, esperanza y compromiso. Octubre nos recuerda la importancia de hablar del cáncer de mama, de informarnos, de prevenir y sobre todo de no dejar nuestra salud para después. Como mujer y como regidora representante de la Comisión de DIF e Igualdad de Género, sé que hablar de la salud de las mujeres también es hablar de derechos, de dignidad y de oportunidades para vivir plenamente. Y quiero hacer una mención muy especial también a nuestros compañeros, los hombres, porque cuando hablamos de cáncer de mama, muchas veces pensamos únicamente en las mujeres, pero los hombres también pueden desarrollar esta enfermedad.
1: Que siempre, siempre habrá una mano dispuesta para ayudar. Nuestras puertas siempre, siempre están abiertas. Hagamos de este octubre un mes de prevención, de unión y de esperanza. Por nosotros, por nuestras madres, nuestras hijas, nuestras hermanas.
2: Es un mes de prevención, como ya lo comentaron, de amor, de cuidado de la vida, de mirar a nuestra pareja, nosotros como hombres, y cuidarlas, decirles que tienen que cuidarse, llevarlas a hacer la exploración, porque una detección a tiempo pues salva vidas, ¿no? Nosotros nos topó, la familia, nosotros tenemos pues historias de vida de cáncer también con unas tías.
3: Pues, ¿qué les puedo decir? Fui una persona común, soy como cualquier otra. Llevaba una vida feliz, tranquila, sin preocupaciones. Mi única preocupación eran mis hijos. Pero no era así. Mi cuerpo me estaba hablando, mi cuerpo me decía a gritos que algo no estaba bien, que algo estaba fallando en mí, que algo estaba mal en mí.
4: Para Informe 24, Ricardo Chávez.

0: Relacionado con un llamado a fortalecer la prevención y la detección oportuna del cáncer de mama, la agrupación George Papanicolaou de Puerto Peñasco dio inicio también este 1 de octubre a las actividades del llamado Mes Rosa.
1: Híjole, para nosotros, de verdad que primeramente es un gozo, es una alegría estar trabajando este mes. La gente, mis compañeras de agrupaciones que están con nosotros en este arranque oficial, me motivan, me da mucha fuerza al equipo y a mí para hacerlo con amor este mes rosa. Sabemos que el color rosa no es estético, el color rosa significa unión, fortaleza, prevención, sensibilización significa. Entonces, pues queremos nosotros invitar a las personas a que este mes de octubre se hace más fuerte la propaganda acerca de hace tu mamografía, porque la mamografía te salva la vida o te previene el cáncer, y estamos trabajando para esto. Lo hacemos, como yo les digo, todo el año, pero el mes de octubre, o sea, entra una sensibilidad muy bonita en el cual trabajamos más, y nos da mucho gusto porque muchas personas están así sensibles, y si hay una persona que no se hizo la mamografía, recordar el color rosa, y el mes de octubre se acerca y se hace su estudio.
0: Bueno, así estamos culminando Informe 24 en esa tercera emisión. A nombre de Ricardo Chávez en los reportes y en los controles técnicos, yo soy Mariela Bernal. Que tenga usted un excelente viernes, buen inicio del fin de semana. Nos escuchamos hasta el lunes. Provecho. Hasta la próxima.

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3: Son las 2 con un minuto.
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7: Nos vamos con música, señores, ¿cómo están? Muy buenas tardes, ya Yaeli Mara de Sabrosita contigo hasta las 4 de la tarde acompañándote con buenas rolas. Señores, traemos rolotras. Traemos música, ambiente, información. Me quedo contigo hasta las 4 de la tarde. 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Sí. Soy Eli Miranda Sabrosita y bueno, pues felicitamos cumpleaños del día de hoy. Todos los que estén festejando algo en especial, lo que sea que estén haciendo, señores, muchas, muchas felicidades. Vamos a iniciar con esto. 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No le cambien, iniciamos. Sí, sí.

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1: Sazón Grupero, 10 minutos nos separan de las 3 de la tarde. Nos vamos a ir con música. Avanzamos con más a través de Sazón Grupero. Felicidades a los cumpleaños, a la gente en el centro. Vámonos con esta rolita.

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0: Son las 3:02.
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5: La muerte de al menos 8 recién nacidos en hospitales de Jalisco y Durango han provocado investigaciones sobre posibles infecciones adquiridas durante la atención médica. Entre los microorganismos identificados se encuentran bacterias y hongos que pueden representar riesgos graves para bebés hospitalizados. El IMSS anunció auditorías independientes e investigaciones epidemiológicas para esclarecer los casos y revisar los protocolos sanitarios. El gobierno de México anunció que prepara una iniciativa para exigir a las plataformas digitales medidas contra contenidos que promueven o inciten a la violencia. La propuesta se dio a conocer después de un ataque en una escuela de Torreón, Coahuila, donde murió una subdirectora y otras personas resultaron heridas. La iniciativa buscaría establecer responsabilidades para las empresas de redes sociales.
0: Para Informe 24, Adrián López. 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
8: Esta canción va con mucho cariño y con mucho respeto hasta el cielo para nuestro aventurero, Jason Jiménez.

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1: Quedo con mi compa Len Ramírez, viejo. Saludcito, viejo.
2: Saludos, compa Luis R. Conrique, viejo. Aquí andamos con el beliquín colgado.
1: ¡Ajay! ¡Vámonos, recio!
2: ¡Que suena, recio, viejo! ¡Solita!

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7: Las 3 de la tarde con 28 minutos y es momento, antes de ir con más y después de un corte, nos vamos a ir con la rolita del recuerdo. Y es que en esa música, señora, usted y yo definitivamente nos pertenecemos. Así como lo estás escuchando, vámonos con la siguiente canción, vámonos con la rolita del recuerdo y vamos a ver de qué se trata. 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Ahora sí, preséntame la rolita del recuerdo, por favor. Preséntamela y después nos vamos con ella.
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7: Vámonos con la siguiente canción. De una vez nos vamos a ir con la canción del recuerdo y me solicitaron esto, que es de Amanda Miguel y se llama Mi Buen Corazón. Así avanzamos con música contigo hasta las 4. No te vayas, no le cambies. Todavía tenemos mucho más.

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3:49. Señores, ya nos despedimos. Que tengas una excelente tarde. Yo soy Yaeli Meraz, la sabrosita. Con permiso, cambio y fuera. Nos vamos a despedir con buena música, agradeciendo a toda la gente en casa, a todos aquellos que siempre se comunican y que están en contacto con nosotros. Muchísimas gracias. 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A toda la bandilla que cumpleaños el día de hoy, pues sígasela pasando súper bien, siga disfrutándolo al máximo, y a todos ustedes muchísimas, muchísimas gracias por ser parte de la Bestia Grupera 93.5. Regreso a las 7 de la tarde acá por la Pop, de 7 a 9 de la noche, ahí los espero, porque tenemos todavía buena música para ustedes. Recuerde que lo mejor de la balada pop en español lo tenemos ahí, así que a toda la banda, muchísimas, muchísimas gracias. Nos vamos con música, con un bloque de tres, llega la banda a la misma tierra con eso que se llama Ya Perdí el Interés, después Mi Más Bello Error, algo de Capos de México, y cerramos con Suele Pasar de banda Renovación. Yo soy la Sabrosita. Ya él verá, se con permiso, cambio y fuera, mi reina. Así nos despedimos, échamela.

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7: Desde la redacción de Informe 24, estas son las noticias.
8: Los mercados financieros mexicanos mantienen la atención sobre el comportamiento del peso frente al dólar luego de la depreciación registrada durante septiembre. Analistas siguen de cerca los movimientos internacionales y las expectativas sobre las tasas de interés en México y Estados Unidos, factores que influyen en el tipo de cambio. Las inundaciones provocadas por las lluvias asociadas al huracán Polo dejaron fuera de operación 7 pozos de abastecimiento de agua en Navojoa. Las afectaciones se concentran en fuentes que suministran el servicio al sector oriente de la ciudad. La situación representa un reto para recuperar el suministro mientras continúan las labores de revisión y rehabilitación.
9: Para Informe 24, Adrián López. 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

0: Muy buenas tardes, ¿cómo estamos? Bienvenidos al duelo grupero de la bestia. ¿Cómo andan mis criaturas del Señor el día de hoy en este? Ahí estamos a 2 de octubre. Oye, ¿en qué momento pasó tanto tiempo, eh? ¡Qué barbaridad! Son las 4 de la tarde con 8 minutos. Vamos a comenzar con buena música. Te saluda la plebona a través de la bestia grupera. Vamos a arrancar con excelentes melodías, así que no se diga más y échame de una vez nuestro primer duelazo.
1: A lo macho, macho. Vamos con el duelo

0: mañana excelente. Tenemos este duelazo de caballeros. Primero escuchamos la número 20 de Beto Vega y la séptima banda contra A Donde Vayas de los Bukis. ¿Cuál te gusta más? Dímelo ya en el 638-38-341-41. 638-38-341-41, línea telefónica y nuestro un WhatsApp más que listo y disponible para que me digas cuál de las dos cancioncitas te gusta más. Sale, vale, 638-38-34, ¿cuál te gusta más? ¿Y la de los Bukis? Sí, la de los Bukis, está la loba aquí conmigo, a donde vayas, a donde vayas, ¿se la dedicas a alguien? Dice por acá, por la segunda también, ahí es otro voto para los Bukis. Otro mensajito por acá también nos dicen que votan por los Bukis. Así que ya son las 4 de la tarde con 13 minutos, no se diga más y vámonos de una vez con la rolita ganadora.
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Continuamos con más buena música, pero también con buenas recomendaciones. Son las 4 de la tarde con 22 minutos. 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Son las 4 de la tarde con 23 minutos. Continuamos con más buenas rolas. Vamos a escuchar ahora esta buena melodía de la diva de la banda, la Jenny Rivera, y esto que se llama Así Fue, No Te Vayas.

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Son las 4 de la tarde con 38 minutos. Continuamos con más buena música. No te vayas, ahora llega Disponible para mí de la arrolladora Van de Limón.

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12: Y bueno, sí estamos ya de regreso, pero ya para despedirnos, muchas gracias por acompañarnos. Regreso mañana de 4 a 5 de la tarde para seguir aquí en el duelo grupero de la bestia. Cuídese mucho, no se vaya, enseguida ya viene Erasmo y la Chocolata. Así que me voy a despedir con esta melodía de la banda El Recodo y esto que se llama No hay novedad, con permiso.

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3: Desde la redacción de Informe 24, estas son las noticias.
4: Brigadas de Protección Civil trasladaron por helicóptero medicamentos, equipo médico y un motogenerador a la comunidad de Tetapeche en Navojoa. Esto debido a las dificultades de acceso terrestre tras las lluvias. Los insumos fueron entregados para reforzar la atención médica de la población, mientras continúan los apoyos en comunidades afectadas en Navojoa, Guaymas y Empalme. Dos mujeres embarazadas fueron evacuadas durante la emergencia provocada por el huracán Polo en el sur de Sonora. Una de ellas tenía 40 semanas de gestación y estaba en trabajo de parto cuando fue rescatada de una comunidad incomunicada de Empalme y trasladada al Hospital General de Guaymas. Las inundaciones y los daños en los caminos dificultaron el acceso de los equipos de auxilio.
5: Para Informe 24, Adrián López. 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